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1: ¿Qué más, muchachos? ¿Cómo están, hombre? ¿Cómo les va?
2: ¿Qué, Omar? ¿Cómo
3: estás listo?
2: Omar y Alex.
1: Alex, ahí viene muy triste, compadre. Le acaban de herir el corazón. Genio, tócale algo.

0: me digas con el corazón.
1: Perdóname.
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2: No me lleven, por favor.
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0: programa muy especial. Ahora agáchate, ahora agáchate. Sabemos que hoy es Cajita de Sueños, pero hoy vamos a hacer un programa súper especial. Porque hoy vamos... Vamos a celebrar el Día de la Madre, porque el domingo 10 es el Día de la Madre Latina. Paso adelante, hey, hey, paso atrás, hey. Así que, mis queridos oyentes, hoy tenemos un programa muy, muy, muy, muy especial dedicado a las personas más importantes del mundo, nuestras mamás. Bienvenidos a todas las mamitas. Están escuchando hoy en esta super mañana. Y a todos los peques, si quieres mandarle el saludo a tu mamá o quieres dedicarle un poema, lo puedes hacer. Simplemente tienes que llamarme al 910819992 y mandarle el saludito a tu mamá. Dedicarle cualquier poema, cualquier frase que quieras.
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0: Hoy programa especial
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0: para todas nuestras madrecitas.
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0: especial por el Día de la Mami.
1: Mamá, mamá, eres la reina del lugar. Hoy cantamos con amor y alegría. ¡Feliz día, mamá!
2: Uy, Viper, ¿te acordás cuándo es el Día de la Madre?
3: Todos los días es el Día de la Madre, Floppy.
2: Claro, claro, porque me ayuda con las tareas.
4: A mí me enseñó a hablar.
2: Uy, sí, es cierto. Me acuerdo cuando me enseñó a caminar.
3: ¿Y te acordás cuando nos miraba? Cuando

0: Así es, chiquillos.
1: 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Veo tu amor
0: en este programa especial Día de la Madre.
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0: Todos los pequeños.
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0: Le vamos a dar un fuerte abrazo a mamita.
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0: 91-081-99-92.
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0: Para que me llames. Y le digas a tu mamá cuánto la quieres. O puedes decir un poema. Yo te voy a dar el ejemplo, mamita querida. Flor de mi jardín. Gracias por quererme desde que nací.

0: especial.
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2: Para todos los pequeños aventureros que están desayunando a esta hora de la mañana.
3: 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Junto a todos mis amigos.
2: Para Lucas y Matías que están rumbo al cole. Antonella.
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2: Para Daniel también que está rumbo al cole. Don Víctor Flores. Se está preparando ya, desayunando, don Víctor. Para Ova, Génesis. Para mi pequeña Alaya, Noah. Mi pequeño David. Leo también.

0: Para todos los pequeños aventureros.
1: Para todas las mamás.
0: ¿Saben una cosa que hacen las mamás?
1: No.
0: Adivinen.
1: Díselo.
0: Las mamás tienen superpoderes.
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0: ¿Por qué? Porque encuentran cosas perdidas.
1: Preparas el desayuno.
0: ¿Saben cuando no hemos hecho la tarea?
1: Ahí estás.
0: Y también cuando nos hacemos daño, nos curan con un fuerte abrazo. Hola, buenos días. ¿Con quién tengo el gusto?
2: Hola, buenos días. Se olvidó de preguntarme, de hacerme la pregunta, don Charlie. ¿Príncipe o princesa al aire?
0: Príncipe o princesa al aire.
2: Eso, princesa al aire.
0: Hola. ¿Qué pasó?
2: ¿Qué tal, mi querida Charlie? Buenos días, ¿cómo estás? Buenos días para ti, buenos días para todos los pequeños aventureros. ¿No me reconoces?
0: Claro, Mayra, es que no me llega todavía el Windows todavía.
2: Resetea, mijo, resetea, porque hoy estamos contentos, hoy estamos felices, porque estamos celebrando el Día de la Madre. Y Charlie, yo quiero aprovechar este espacio, me di unos minutos para poder llamar, para
0: gracias.
2: Poder saludarles a todas las madres del mundo, Charlicito, por supuesto. Y yo sé que tú también eres un ser especial y también entras dentro de este círculo, porque yo he visto cómo tú te preocupas como padre y como madre, y te deseo todo lo mejor del mundo para ti, Charlie, que Dios te bendiga. Y para todas las madres de los pequeños aventureros, que son esos ejes principales, que son esa luz en la vida de nuestros pequeños aventureros, cómo no estar orgullosa de todas ellas, con quienes hemos compartido, con quienes nos conocemos. Y en este día especial sí quiero desearles de todo corazón que Dios, la Virgen Santísima, me las cuiden, me las protejan siempre, que sigan siendo ese ejemplo, sigan siendo esa luz en la vida de sus aventureros. Y recuerden que no hay cosa más maravillosa en este mundo que ser madre. Así que para todas las mamitas del mundo, un feliz Día de la Madre, un feliz Día de la Madre para esa hermosa mujer, para Samantha, la reina de Radio Guajira, y yo sé que me estará escuchando, así que Sammy, para usted, un abrazo grandote. Usted sabe que a pesar de todas las cositas por ahí que pasan, las peleas y todo, pero sabe usted que nos queremos muchísimo, Sammy. La quiero muchísimo, que Dios me la bendiga, y gracias, de verdad, gracias por estar en mi vida. Gracias por ser ese punto principal para mí, por siempre estar dirigiéndome, Sammy, de verdad, un abrazo muy grande para usted, que Dios me la bendiga. Para mí, también, un feliz Día de la Madre, para todas las mamacitas de Radio Kwashiri, un abrazo grandote, las esposas de nuestros compañeros locutores, DJs, que Dios me las bendiga siempre. Anita, también, un saludo muy grande para ustedes. Chalicito, y por favor, ya estamos de fiesta, así que vamos a celebrar con buena música.
0: ¿A que sí?
2: Sí.
0: Listo, mi Mayrita.
2: Cuídate muchísimo, Chalicito. Un abrazo grandote y feliz Día de las Madres.
0: Muchas gracias.
2: Chao, chao, cuídense.
0: Muchas gracias por llamar, Mayrita. ¿Se te extraña?
1: Tres.
2: Ya me tomo, ay, mi hijo, ya mismo.
0: ya mismo estamos juntos otra vez. Chao, chao, Mayrita, cuídate.
2: Chao, chao, Chali, cuídate.
1: El abrazo.
0: ¡Wow! ¡Qué sorpresa de Mayrita!
1: Un paso al frente.
0: Hola, buenos días. ¿Con quién tengo el gusto? ¿Príncipe o princesa al aire?
3: ¡Princesas!
0: ¡Hola, princesas! ¿Qué tal?
3: ¡Bien!
0: ¡Bien! ¡Eso! ¿Qué tal el cole?
3: ¡Bien!
0: ¡Eso! ¿Cómo te llamas?
3: ¡No hay
0: playa! ¡Eso! ¿Sabías que hoy estamos haciendo el especial Día de la Mamá? ¿Día de la Madre?
3: Sí.
0: Dime una cosa, ¿por qué quieres a tu mamá?
3: Porque...
0: ¿Por qué la quieres a tu mamita? Porque te cuida, te da muchos abrazos, ¿a que sí?
3: Sí.
0: ¡Eso! ¿Quieres decirle algo a tu mamá?
3: Sí.
0: Dígalo.
3: Hola, mi mamá es la luna, mi mamá es el sol. Brilla como las estrellas en mi pequeño corazón. Hoy quiero darle una sonrisa que llegue a su corazón.
0: ¡Eh! ¡Qué lindo! Ese era un poema, ¿que sí?
3: Sí.
0: ¡Eso! Ahora sí, ¿tú eres Noah o eres Laia?
3: Noah.
0: Noah. Bueno, los saludos para el día de hoy.
3: A mi mamá, a mi papá, a mis hermanas Noayeli, para mis primos Tyler, Marco, Salita y Tyler, para Michael, para mi tía Yuli, Sophie y Mía, para mi Malina Michelle, para mi palino Tito Elik.
4: Para mi tía Willy, para Laia, para Yaya, para Laia, para la abuela de Pueblo. Un saludo muy especial para Mayrita.
0: Eso, sí, que nos acabó de llamar de hace un ratito. Sí la escuchaste, ¿no?
3: Sí, sí la escuchamos.
0: ¡Qué lindo!
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0: Así es, Naya y Loa y Laia y Noa, muchas gracias por llamarme. Te espero el día lunes, ¿vale?
3: Y nos
0: despedimos con la siguiente frase: soy una pequeña soñadora. A la cuenta de 2, 1, ahora.
3: Somos unas pequeñas aventureras soñadoras.
0: ¡Eso! Chao, chao, gracias por llamar. Chao, chicas.
6: Muchas gracias, mamá.
0: Especial Día de la Madre con los pequeños aventureros. Hola, buenos días. ¿Con quién tengo el gusto? ¿Príncipe o princesa al aire? Hola.
3: Princesa.
0: Hola, princesa. ¿Cómo te llamas?
3: Adivina, adivinador.
0: Adivina. ¡Oba!
3: Sí, ¿cómo lo sabías?
0: Es que yo tengo un... ¿Cómo es? Un dron mágico, fíjate. Ah, ah.
3: ¿Qué tal? Cerebro.
0: ¿Qué tal, Oba? ¿Cómo vas?
3: Bien.
0: ¿Qué tal el cole? Cuéntame.
3: Todo bien.
0: Eso.
3: No han tenido que recoger.
0: Sí.
3: Sí.
0: No pasa nada. Hoy tenemos el especial Día de la Madre. ¿Qué me traes?
3: Ya lo sé.
0: ¿Qué me traes? ¿Un poema? ¿Quieres mandar saludos a mamita? Lo que tú quieras.
3: Manda un saludo a mamá.
0: Eso, dígale. Lo que quieras.
3: Mamá, sé que siempre estarás conmigo, la mejor del mundo. Te amo, mami.
0: Eso, Oba. Dime una cosa, Oba. ¿Qué es lo que mejor cocina tu mamá? El plato favorito tuyo, ¿cuál es?
3: ¿No te... Arroz con cerdo.
0: ¡Eso! ¿Sí sabes que las mamás tienen superpoderes? Sí, porque encuentran cosas perdidas.
6: Gracias,
0: y saben cuando no haces la tarea. ¿Sí sabes eso, eh?
3: Sí, sí la hago.
0: Ahora sí vamos con los saludos, Oba.
3: Un saludo para mi mamá.
0: Ajá.
3: Para mi papá, que les quiero mucho. Son mejores papás del mundo. Para mis hermanos. Para mis tíos y tías.

0: Kitty.
1: ¡Eso!
2: Nos vamos despidiendo con esta frase. Soy una pequeña aventurera, muy soñadora. A la cuenta de dos, uno, ahora.
0: Soy una pequeña aventurera, muy soñadora.
2: ¡Eso! Me llamas el lunes, ¿vale?
0: Vale, chao.
2: ¡Chao! Va,
3: hoy quiero
2: cuídate.
3: Hablar de una mujer muy especial.
2: Hola, buenos días. ¿Con quién tengo el gusto? ¿Príncipe, princesa al aire?
0: ¡Príncipe!
2: ¡Hola, príncipe! ¿Cómo te llamas?
0: Tyler.
2: ¡Hola, Tyler! ¿Qué tal, Tyler? ¿Cómo te va?
0: Bien.
2: Hoy estamos en el especial de mamá. ¿Qué me traes?
0: Un saludo.
2: Eso, dígalo, échale.
0: Mamá, te quiero mucho. Eres la mejor mamá del mundo. Te queremos.
2: ¡Eso! Y ahora te voy a preguntar una cosa. ¿Qué hace tu mamá cuando te enfermas, Tyler?
0: En cuidarme.
2: ¿A que sí? Por eso nuestras mamás son nuestras superhéroes. Saluditos, Tyler, para el día de hoy.
0: Para mi papá, para mi mamá, para mi hermano Marco, para mi hermana Sarita.

0: María Elía y Mateo, para Marco, para la Yaya, para el Yayo, para mis abuelos.
1: ¿Ya?
0: Para ti, para Jocelyn, para la vaca Teresa, para Bartololo, para Pompo Mitifú y para Mayrita.
1: ¡Eso! Don Tyler, nos vamos despidiendo con la siguiente frase. Soy un pequeño aventurero muy soñador. A la cuenta de dos, uno, ahora.
0: Soy un pequeño aventurero muy soñador.
1: Eso, te espero el día lunes, ¿vale?
0: Vale.
1: Chao, chao, cuídate, gracias por llamar.
2: Y me acompaña en mis victorias.
1: Hola, buenos días. ¿Con quién tengo el gusto? ¿Príncipe o princesa al aire?
3: Príncipe.
1: Hola, príncipe. ¿Cómo te llamas?
3: Dominador.
1: ¡Don Lucas!
3: ¡No!
1: ¡No! ¿Daniel?
3: Sí.
1: Hola, Daniel. ¿Cómo vas? ¿Qué tal?
3: Muy bien. Estoy yendo al cole.
1: Eso. Magnífico. Oye... Hoy tenemos especial Día de la Madre. ¿Qué me tienes? Cuéntame.
3: Un poema.
1: Un poema. Eso, échale. Dale.
3: Yo cogí una hoja y esa hoja ponía un ramo. Y en ese ramo había una nota que decía: mamá, ¿cómo te amo?
1: ¡Eso! ¡Wow! ¡Qué bonito, Daniel! Dime, Daniel, ¿cómo la puedes describir a tu mamá en una sola palabra?
3: Maravillosa.
1: ¡Eso! ¡Bien, Daniel! Ahora sí vamos con los saluditos, Daniel. ¿Para quiénes nomás?
3: Para mi mamá, para mi papá, para mis tíos, para mis tías, para mis primos, para mis primas. Y un saludo muy grande para mis abuelos, que los quiero mucho, y para mi hermano Mato, que lo amo.
1: ¡Eso! Nos vamos despidiendo con la siguiente frase, Daniel. Soy un pequeño aventurero muy soñador. A la cuenta de dos, uno, ahora.
3: Un pequeño aventurero muy soñador.
1: ¡Eso! Nos vemos el lunes, ¿vale?
3: Vale.
1: Gracias por llamar, Daniel. Cuídate mucho. Hola, buenos días. ¿Con quién tengo el gusto? ¿Príncipe o princesa al aire?
0: ¡Príncipe!
1: ¡Hola, príncipe! Ahora yo sí sé quién es. ¡Don Lucas!
0: ¡Sí! ¿Cómo lo supiste?
1: Por el tono de voz. Fíjate. ¿Qué me traes hoy, Lucas, en el día especial programa por el Día de la Mamá? Cuéntame.
0: ¿Qué?
1: ¿Qué me traes hoy en este programa especial por el Día de la Madre?
0: Unas palabras.
1: Échale. Dígale nomás.
0: Que quiera mamá y que Mati y yo.

0: La queremos mucho.
1: ¡Eso! ¡Nanay!
0: Dani,
1: dígame.
0: Ayer hubo relámpagos.
1: Ah, sí, por la tarde.
0: Tú me tapas los oídos.
1: Sí, ay, pero eso pasó rapidito, ¿no?
0: No.
1: ¿Tuviste miedo?
0: Sí.
1: Ah, pero no hay que, pero no hay que tener miedo, hay que ser fuerte en eso, ¿vale?
0: Sí, unas compañeras mías. Ajá. Me ayudaron.
1: ¡Eso! ¡Bravo! Eso se llama ser buenas personas. Tus amigas son súper geniales, ¿eh?
0: Y una compañera mía llamó a una profe y la profe me llevó al rincón de la calma.
1: ¡Eso! ¡Qué lindo, ¿no?
0: Sí.
1: Dime, Luquitas, vamos con los saludos el día de hoy. ¿Para quiénes más?
0: Para mi mamá, para mi papá, para mi hermana Matías, para Fer, para mi abuela, para Bencito, para ti, para Mayrita, para toda la radio y para toda mi familia.
1: ¡Eso! Ay, la pregunta que te iba a decir. Lucas, ¿por qué quieres a tu mamá?
0: Porque es mi mamá.
1: Porque es tu mamá, claro. ¡Qué bien! Lucas, nos vamos a despedir con la siguiente frase. Soy un pequeño aventurero, muy soñado. ¿Qué hubo? Cuéntame.
0: Tengo otra cosa que decir sobre la pregunta esa.
1: Dime.
0: Porque ella me dio la vida.
1: ¡Eso! ¡Wow! ¡Qué bien, Lucas! ¡Claro! Felicidades, Luquita, por esas lindas palabras. Nos vamos despidiendo con la siguiente frase. Soy un pequeño aventurero muy soñador. A la cuenta de 2, 1, ahora.
0: Soy un pequeño aventurero muy soñador.
1: Eso, Lucas. Te espero el lunes, ¿vale?
0: Atención.
1: Hoy es programa especial y estamos poniendo canciones Día de la Madre, mijo.
0: Ah, vale.
1: Sí, ya el lunes ya, ¿vale?
0: Vale.
1: Cuídate mucho.
0: Sí, Charlie.
1: Cuéntamelo.
0: Hoy tengo un control.
1: ¿Un control de qué?
0: De mates.
1: Ay, ¿y te sabes?
0: Sí.
1: ¿De qué es el control?
0: De matemáticas.
1: Sí, pero ¿en qué vas ahora mismo?
0: ¿Qué?
1: ¿En qué vas?
0: Medidas.
1: Ay, eso es poquito difícil, ¿no?
0: Sí, pero estudiado.
1: Eso, muy bien, Lucas. Ya el lunes me vas contando de eso, ¿vale?
0: Vale.
1: Acuérdate, chao, chao, cuídate.
0: Chao, Charlie.
1: Chao, Luquitas, familia, chao. 8:32. Hola, buenos días. ¿Con quién tengo el gusto? ¿Príncipe o princesa al aire?
2: Princesa.
1: Hola, princesa. ¿Cómo te llamas?
2: Adivino adivinador.
1: ¿Ova? No.
2: No.
1: ¿Génesis?
2: No.
1: No. ¿Antonella?
2: Sí.
1: ¿Qué tal, Antonella? ¿Qué tal, cole?
2: Bien.
1: Eso. Hoy viernes estamos haciendo el especial Día de la Madre. ¿Qué me traes? Cuéntame. ¿Poema? ¿Palabras?
2: Palabras.
1: Eso, dígale nomás.
2: Que la quiero con todo mi corazón, que es mi vida, y siempre está para aquí, para mí, para ayudarme.
1: ¡Bien! ¡Qué lindo! Sí, ¿sabes? Sí sabes que la mamá tiene superpoderes, ¿no?
2: Sí.
1: Porque lo cura con todo, con un abrazo, ¿a que sí? Dime una cosa, Antonella. ¿Qué es lo mejor que cocina tu mamá?
3: Te pintaba un
1: ¿Tu plato preferido?
2: Pollo.
1: ¿El cuál?
2: El pollo.
1: ¡Ay! ¡Qué bien! Ahora sí, Andonera, vamos con los saludos.
2: Para mi mamá, para mi papá, para mi hermana, para mis tíos, para mis tías, para mis tíos, para mis primos, para mis primas, para mis abuelos, para mis abuelas, para ti.
1: Muchas gracias.
2: Para Mayra, para Jocelyn, para Bartolito, para la vaca Teresa, para mi tipo de
1: niño. ¿Ya?
2: Para mi tifo. Y un saludo a mi mamá, que la quiero mucho.
1: ¡Bravo! Nos vamos a despedir con la siguiente frase, Andonela. Soy una pequeña aventurera muy soñadora. A la cuenta de 2, 1, ahora.
2: Soy una pequeña aventurera muy soñadora.
1: Eso, me llamas el lunes, ¿vale?
3: Eres bonita.
1: Gracias por llamarme. Chao, chao.
3: 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Gracias por sanar mi ser.
1: Cerramos el segmento de llamadas.
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1: Vamos con los audios a esta hora.

0: Los audios. Hola, buenos días.
1: ¡Qué felicidad escucharla! Niña Mayrita, felicidades a usted también como madre y como una persona maravillosa. ¡Feliz Día de la Madre, Mayrita!
0: Eso. ¿Por acá vamos?
2: Buenos días. Hoy es viernes y el cuerpo lo sabe. Eso. Un saludo para empezar. Pelón para la Mimi, Peloma, la Gis, para Papi Víctor, para Mami Lala, para Patty No Clever, para la Pati, para la Chumi, para Patty No Clever. Bartolito, Bombón, Mishifu, Vaca Teresa y Miki y Mini. Saludo para la Cha, en Charlie y Mayrita también.
0: Ay, gracias.
2: Voy a decir un poema para toda la mamita.
0: A ver.
2: Por su día. Una rosa cayó del cielo, mamita le recogió, se puso en su cabeza y qué bonito le quedó. ¿Y me puedes poner la canción de García, porfa? Soy un pequeño aventurero muy soñado.
0: ¡Eso! Ya la canción estamos para el día lunes, ¿vale? Mi pequeño Víctor. Hoy es especial Día de la Mamá y estamos con música de la mamita. Vamos con más audios.
3: Buenos días, pequeños aventureros. Soy Michelle, la mamá de Tyler, Marcus y Sarita. Les mando muchos saludos, muchos besos y les quiero decir que yo también les amo y que son los mejores hijos del mundo. Que tengan buen día. Nos vemos por la tarde. Adiós.
0: Así es. Estamos despidiendo ya el programa.
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0: 8:37 minutos, estamos ya despidiendo este especial Día de la Madre. Muchas gracias a todos los pequeños aventureros que llamaron, dedicaron esos poemas, esas lindas palabras.

Con mucho cariño para todos los padres también. En especial para todas las mamás, que este domingo tengas un día lleno de alegría y amor. Hasta la próxima semana, ya el día lunes nos vemos con los pequeños aventureros. ¡Chao, chao! Este ha sido el mundo mágico de los pequeños aventureros. ¡Chao!

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1: Canciones que nos dejan a esta hora de la mañana en este espacio romántico de la 103.7. Para Elizabeth Díaz. Buenos días, Charlie. Por favor, la canción de Andrea del Boca. Claro que sí. Para Juan, ¿qué tal? Juan, buenos días. Algo de Marco Antonio Solís, claro que sí. Para Pablito, ¿qué tal? Pablo, buenos días. Claro que sí, amor interno.
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1: Un especial para Pilar Puente, que nos escucha.
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1: Buenos días, Charlie, aquí escuchando. Recuerdos de una canción, claro que sí. Por acá ya tengo a mi compañero Ignacio. Nachito, buenos días. ¿Cómo estás, Nachito?
3: Muy buenos días, Charlie. ¿Cómo te encuentras tú? Yo estoy muy bien, un poco cansado, pero con mucho ánimo.
1: Eso es lo importante de estar bien.
3: Claro, contento. Con ánimo, contento.
1: Hoy vamos a tener un programa especial delante a partir de las 11, creo que es, ¿no?
3: Sí.
1: Por el Día de la Madre. Muy atentos, va a haber muchas sorpresas acá en la 103.7. Avanzamos con más canciones que dejaron huellas.

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0: iniciamos este viernes. Este viernes ya, fin de semana. ¿Qué tal? ¿Cómo lo llevas?
1: Que a mí no me quieren. ¿O será que se feo?
0: Hola, ¿qué tal, Ignacio?
2: Hola, ¿qué tal? ¿Cómo están?
0: ¿Qué pasa, Nachito? ¿Cómo
2: feliz
0: le va?
2: Viernes. Bueno, bien, con un poquito de sueño y con la anécdota de que por accidente me tomé un café descafeinado.
0: Pero habiendo ahí...
2: Habiendo el café bueno, habiendo el café bueno.
0: Café bueno.
2: No me di cuenta.
0: Oiga, a través de la 103.7, saludamos a todos los oyentes de hoy viernes, ya fin de semana. Ya lo sabe que hoy viernes.
3: Hoy es viernes y el chino lo sabe.
0: Así es, señores, hoy viernes y el chino va a fiar hoy día.
2: Exacto.
0: Hoy sí, fía, hoy dice. Oiga, vamos con los saludos a esta hora de la mañana. Son las 9:54. Recuerda que a las 10 de la mañana, a las 10 de la mañana, viene la estrella de la radio, Samantha, tarotista colombiana.
4: Mi amigo Charlie.
0: ¿Qué pasó?
4: Buenos días.
0: ¿Qué tal?
4: Quiero pedirle un favor inmenso.
0: Dos.
4: Quiero que, por favor, le pueda enviar este mensaje a mi esposa, Rosario Torres, que hoy cumple un año más de vida.
0: Ajá.
4: Le doy gracias a Dios por haberme puesto a ella en mi camino. Porque es una madre maravillosa para mis hijos. Es una mujer excelente. Que Dios le bendiga, que le dé la salud y la vida para que pueda seguir adelante. Y estoy muy orgulloso por lo que ella es. Muchas gracias, Rosario Torres, por ser parte de mi vida.
2: Qué lindo.
4: Gracias por ser esa mujer maravillosa. Gracias por ser esa madre excelente. Que Dios te bendiga y te otorgue de salud y vida. Feliz cumpleaños.
2: Feliz cumpleaños, Rosario. Felicidades.
5: Y te cantamos en este día tan especial.
0: ¡Oigan los mariachis que cantan!

0: felicidades a...
1: A Rosario, ah, muchas felicidades.
0: Tuyo. De parte del marido, vea, qué de lindo, don Nelson.
1: Y de parte de la familia Kwashiri.
0: Oiga, don Nelson, usted cuando quiere, quiere mismo. Así es, señores, vamos rápidamente con más saludos. Por acá, Juan Luis.
2: Chali, buenos días, Kwashiri.
0: Hola, ¿qué tal?
2: Ecuador, buenos días. Activo, activo. Vamos, adelante, hoy es viernes.
1: Claro.
2: Hoy es viernes y habrá que tomar alguito.
3: Hoy es viernes y el chino lo sabe.
1: Eso.
0: Así es, 9:56.

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Así es, señores, son las 10 de la mañana con 10 minutos. A la espera que llegue nuestra estrella, la estrella desde la radio, Amanda Tarotista Colombiana. En breves momentos estaremos en TikTok. Hoy viernes, programa especial.

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1: Estoy enamorado, tal vez igual que ayer.
0: Y que tenga dicha y felicidad toda su vida. Te amamos, hermanita, nos dice por acá. Azucena, para Nicole. Felicidades. Ya estamos por acá, el equipo completo, Don Piolín.
1: 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Hola. Que la vida me dio.
2: buenos días, compañeros. ¿Qué tal, cómo estamos? ¿Qué tal, Nachito? Buenos días, compañero Charlie Flow. Le veo contento hoy día, le veo con...
3: Sí, yo también.
2: Los viernes es cuando llega, sí. Los días viernes es cuando llega, sí. Yo los días viernes llego ya con las últimas.
3: Yo igual.
2: Bueno, compañeros, ¿qué tal, amigos? Por acá, familia de Radio Ecocine. A través de la 103.7, un cordial saludo. Bienvenidas, bienvenidos. Hoy vamos a hacer de las nuestras. Ya es el último día de actividades de trabajo para nosotros, claro está. Muchas de las personas trabajan el fin de semana, así que a seguirle echando mucha energía, porque nosotros estamos para ponerle esa alegría que usted necesita en este viernes, ya último día de la semana.
3: Exacto.
0: ¿Qué?
3: Yo con este chuta, es que claro, uno viene ya cansado.
2: Nachito también se quedó ya en las últimas, ya, con, ya, está, sí. Está con las últimas palabras,
3: ¿no? Sí, ya estoy dando mis últimos alientos.
0: Ya. Oye,
3: ¿por qué
0: vamos con los saludos?
3: Vamos con un saludo.
4: Buenos días, ¿cómo estamos, Mr. Charlie? ¿Qué ha pasado de este señor Piolín? Bueno, conectado, ya sabes, señor Charlie, con dinero y sin dinero. Hago siempre lo que quiero. ¡Ay, ay, ay, ay! Señor Charlie, señor Piolín, buenos días. ¿Cómo estamos? Aquí comiendo unos ricos tacos de cuy. Con unas buenas tequilas. Man, man, man, man, man, man.
3: Para que me diga.
4: Oye, que me voy a ver, yegua. Mándale, mío.
3: Para que envidiar, que uno tiene hambre también.
1: Cualquier gente. 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
0: Así es, vamos con más música mientras que llega nuestra estrella de la radio.
3: Callar. Samantha, tarotista colombiana.
0: Hoy viernes, programa especial.
3: Exactamente, hoy viernes, programa especial por el Día de la Madre.

0: Bien, damas y caballeros, señoras y señores, así estamos marcando ya 10 de la mañana, 21 minutos, las 10 de la mañana, 21 minutos. Hoy es el fin de semana, llega para muchos de nuestros amigos esa jornada muy especial, pero también cuando hablamos de especial, hablamos también de un día muy importante, donde hoy vamos a felicitar, vamos a premiar. Yo creo que en muchas ocasiones, si me permite por acá, antes de saludar por acá, nos acompaña nuestra guía de luz, Amanda Tarotista Colombiana, está con nosotros en la cabina. Es importante porque se acerca una fecha también donde vamos a darle mucha alegría, pero hay muchas ocasiones donde yo he comentado que creo que el Día de la Madre podemos festejar todos los días, no solo
1: todos los días, pero el domingo no, este año, domingo pasado, a mí me llegaron felicitaciones, flores y todo, yo le dije, qué lindas que son, pero es que el día de nosotras, yo no dejo de ser latina, así sea, esté registrada, quita lo que quieras, yo no dejo de ser latina, yo soy colombiana, orgullosamente colombiana, mi familia, mis hermanos, todos mis hijos, porque aquí de los hijos míos no nació ninguno acá, mis nietas sí, pero el resto, nosotros somos latinos, sus padres son latinos, sus madres, ahí les eché la madre y se la recordé a todos, al mundo, a toda la familia. Y vamos a hacerlo, no vamos a emborracharnos porque a estas horas, uy, nos echan del trabajo. Pero por lo menos vamos aquí, don Nacho, bueno, don Charlie y don Piolín y yo.
0: Claro, bueno,
1: me toca felicitarme a mí misma. Ya vamos a hacer el Día de la Madre porque nos vamos a parrandar.
0: Ya se me adelantó un poquito.
1: Voy a entregar el quimio. Bueno, el que tengo acá porque no lo traje uno. Otro, pero es, pues ese es nuevo, es esto. Voy a entregar un kit del éxito para rifar porque van a llamar esposos, hijos. La mamá no puede llamar.
2: Pues, la mamá escribir, no,
1: porque
2: no.
1: Si es para ella, es para ella el regalo.
2: Es para ella el regalo, claro.
1: El regalo, entonces, un kit. Yo voy a dar un kit, yo no sé ustedes qué irán a dar, porque como son tan trabajadores, pues tendrán para el día de sus madres el regalo y sus esposas. Sí, ¿ves, no?
0: Sí, ya se nos adelantó.
1: Claro. Ay, no, yo me pongo el orden y ustedes salen hablando. Ay, que el Día de la Madre. Yo fue la que vino a pelear por el Día de la Madre, que sepa todo el mundo. Claro.
0: Bueno.
1: Se quedaron como los cocodrilos.
0: Bueno, antes de seguir, Sammy. Hoy no nos regaló ese hola de todas las mañanas.
1: No, porque ustedes fueron bien vivos. Cuando le digo yo a mi marido, papi, hay que abrazar hoy el Día de la Madre porque el domingo no estamos. Dice, pues ya tu mami verá qué hace. Entonces, y cuando vengo y les digo, Día de la Madre, no dijo nada. Pues aquí estoy. Ustedes son los que tienen que prepararle porque ustedes son los locutores.
0: Bueno,
1: o no, señoras, pongan deditos, pongan. Ya. Pero si no ponen corazones, menos van a poner deditos.
0: Bueno, sí,
1: sí,
0: bueno,
1: eso es la verdad. Sí.
0: Bueno, no sé si vino a felicitar o echar la bronca.
1: O sea, echar la bronca porque yo pensé que me iban a decir, jefa, como el domingo no estamos, feliz Día de la Madre, ya tenemos todo listo.

0: puede que me esté escuchando, le mando un saludo. Feliz día, mami, te quiero mucho.
1: Eso está muy
0: entonces,
1: bien.
0: Entonces, yo hoy traigo un poema para las madres.
1: Bueno, pero espere, que se caliente el ambiente.
0: Que se ponga
1: la música, claro. Que nos escuchen. Que sepan que
0: estaba
1: estamos
0: avisando nada más.
1: A todo arriba, arriba, arriba, arriba, arriba, arriba, arriba, arriba. Al día de la madre, todas mujeres. Mándense llamada la una entre la otra. Vamos a hacer el día de la madre en Ecuaciri y se va a rifar un kit del éxito.
2: Justamente, permítame, quiero llegar
1: yo
2: con eso.
1: Yo estoy dando el regalo. ¿Ustedes qué van a dar?
2: Nosotros vamos a hacer la entrega con las llamadas.
1: ¡Oh, sí, qué bien! Ojalá cuando lleguen a la casa sus mujeres los manden del paseo.
2: Sí, sí, ya me dijo que no vuelva, ya hasta el lunes.
0: Chuta.
1: Ah, pero le empacó el chino.
2: Que me quedó. Claro.
1: Por eso me mandó. No. Ya lo vi lo primero que vi fue al niño. Yo digo el chino porque allá se le hizo, y este chino así como le está, pero jugando, con cariño, ¿no? Porque no,
2: y de hecho a mi hijo nosotros también le decimos chino.
1: Sí. Sí, sí, sí, sí. Cuando lo veo que oyó ruido y alzó la cabecita, le digo, ya llegó el piolín, ahí está el niño. El chino, le dije a mi Mario.
2: Bueno, no, sí, bueno, vamos a interactuar por acá con nuestros amigos. Gracias a Samantha Tarotista colombiano, y estaremos entregando un kit del éxito, pero la participación será con los hijos, esposos, quienes podrán llamar y quienes podrán apuntar aquí a su señora esposa o a su madre. ¿Sí?
1: Bueno, pero también las chicas pueden llamar y apuntar a su madre.
2: Sí, sí, claro, entre hijos
1: porque
2: y esposos.
1: Para las madres.
2: Claro, para obvio, las madres. Entonces, la comunicación será a través del 91-081-9992 para que usted pueda participar, ¿no? Para que le apunte a su madre y de esta manera pueda llevarse el kit del éxito gracias a Samantha Tarotista colombiana. Solo a través de llamadas telefónicas, por favor. A través
1: y va rifado, no es porque llamó ahorita y esto va rifado. Luego hacemos cuántos números y al azar un
2: entre, entre el conteo de llamadas que sea al final del programa de con Sammy, estaremos realizando el sorteo. Así que, por favor, a partir de ese momento usted puede llamar, puede apuntar a su esposa, a su madre, para participar por el kit del éxito. De esta manera nosotros vamos a seguir siempre para adelante y también vamos a entregar este día muy especial, ¿no? Por el día de las madres.
1: Pero empieza a funcionar de 50, después de llegan a 50 las llamadas y de ahí para arriba, porque si no ahorita llaman 3 o 4 y nos tenemos que entregar ahí, pues no.
2: Bueno, pues
1: 50 llamadas a partir, nada, le pongamos tantas, 30 llamadas.
2: Ya, 30.
1: Después de las 30 lo que llamen de ahí para arriba empieza a sumar.
2: Bien, pues así que de esta manera, señoras y señores, 30 llamadas, habilitamos el número telefónico 91-081-9992, mi querido Charlie.
3: Así es, dice por acá Lourdes, buenos días, ¿cómo puedes vernos por la televisión? Sí, métete a TikTok y busca Ecuaciri TV y ahí nos, pues ahí ves a Sammy que está en directo a esta hora de la mañana.
0: Exactamente.
3: Vale, y por acá dice, buenos días, saludos a Sammy y desearle un feliz día de la madre.
1: Ah, muchas gracias.
3: Gracias por el excelente programa, nos dice Pilar Puente. Vamos con los mensajes que están llegando. Dice, un saludo, equipo Ecuaciri.
0: Muchísimas gracias.
3: Y por acá, un saludo, bendiciones para todos los que forman Ecuaciri, son los mejores. Saludos, Sammy.
1: Mejor rey, así nos toca.
3: Acá,
1: por el trabajo.
3: En TikTok dice, felicidades, Sammy. Dice, buenos días, madrina, un besote.
1: Ay,
3: madrina.
1: Tantos ahijados que tengo, ¿cuál será? Anoche me escribieron de Estados Unidos. Claro, ¿qué tal? La hija tiene que llamar a la madrina porque ya no lo llama.
0: Establecemos conexión con una llamada. Buenos días, Ecuaciri.
4: Hola, buenos días.
0: Hola, buenos días. ¿Con quién tengo el gusto?
4: Con Daniel.
0: Con Daniel.
1: Nombre y número de llamada.
0: Daniel, ¿puedes decirme el nombre
1: para
0: de...
1: ¿Para qué llama?
0: ¿Para su esposa, para su madre?
4: Para mi madre.
0: Para tu madre, listo. ¿Cómo se llama tu madre?
1: Di el nombre, ¿perdón?, de tu madre, pero rápido, porque si no...
4: Bruna Pérez.
0: ¿Cómo, perdón?
4: Bruna Pérez.
0: Bruna Pérez. Listo.
1: Ya, chao. Nosotros decimos lo que tenemos que decir de aquí. Coge para que llame otro. Chao, gracias.
2: Queda registrado. Es importante comentarles por acá, los amigos. La comunicación será directa. Por favor, quiero apuntar a mi madre para el sorteo de aquí del éxito. Nombre y apellido o su esposa. Nombre y apellido, por favor, queda registrado.
0: Para que podamos hacerlo de buena manera.
1: Sí, porque si nos ponemos así, entonces no.
0: Si nos ponemos a conversar, perdemos tiempo.
1: Exacto.
3: Señores, 91, 0.
1: Yo soy muy intensa.
3: 91-081-9992, la línea habilitada para que te lleves este...

0: kit del éxito.
1: Bueno, pues es importante, no es importante.
2: Quiero dedicar esta canción
1: este momento muy especial.
0: Buenos días, Ecuasiri, por favor, el nombre de su madre o esposa.
3: Esposa, Jenny Casagallo.
0: Jenny Caseballos, listo, muchas gracias.
4: Jenny, listo.
5: Número dos, siga ya.
4: Hola, buenos días.
3: Hola.
4: Hola, buenos días, sí, dime el nombre, por favor.
3: Andrés.
5: ¡No! El nombre de su mamá.
0: ¿De su mamá
5: o esposa? Mamá o esposa.
3: Jenny del Rocío.
0: ¿Cómo?
4: Jenny del Rocío.
0: Jenny del Rocío.
3: Eso es.
5: ¿Y el número? Ah, no, el número ya sabemos que es tres. Siga, siga. Ahora nos llaman para hablar. Siga.
4: Hola, buenos días. Dígame el nombre de la madre.
6: Hola, buenos días, Charlie. Concepción Torres.
1: Concepción Torres.
4: Concepción Torres.
1: Muchas gracias, mi amigo. Buenos días.
5: Gracias, chao. Ahora hablamos. Para coger los números, porque si no, que no se quede entre tres o cuatro, sino que llamen y los sorteamos.
4: Así es, ya sabes, 91-081-99-92. La línea está habilitada.
0: La línea está habilitada.
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1: Ecuasiri, buenos días. ¿Con quién tenemos el gusto? Nombre y apellido de la madre o esposa, por favor.
5: Hola.
0: Hola.
1: ¿Me escucha? No,
0: hola.
1: No tenemos comunicación. Es importante que nos cuando nos llamen, nos escuchen a nosotros, por favor, recuerde su nombre, nombre de la esposa o de la madre. Nosotros por acá le registramos y ya está participando. A ver, paramos con la siguiente comunicación. Ecuasiri, hola, buenos días. ¿Con quién tenemos el gusto? Nombre de la madre o esposa, por favor.
8: Janet Acero.
1: Muchas gracias, mi amiga. Buen día. Tenemos la comunicación. Vamos con la siguiente participación de Ecuasiri. Hola, buenos días. ¿Con quién tenemos el gusto? El nombre de la madre o esposa, por favor.
9: Hola, buenos días.
0: ¿Qué? Buenos días. ¿El nombre de la madre?
1: Nombre de la madre o esposa, por favor. No, se vamos con la siguiente comunicación. No nos escucha muy bien.
0: Hola, buenos días.
9: Quería daros un saludo y felicitaros por el programa que tenéis. Yo soy español, soy ecuatoriano, pero lo oigo muy a menudo y me encanta.
0: Muchísimas gracias.
5: Muchísimas gracias, muy formal.
9: Y quería saludar y un fuerte beso a mi esposa Pilar Puente, que es una fan vuestra y está ahí a todas horas con vosotros.
0: Ahorita
5: Pilar Puente, dándotelo.
0: Sí, lo tengo.
5: Gracias, gracias, chao. Ahora nos llama que estamos anotando. ¿Soy de grosera?
1: Ecuasiri, hola, buenos días. ¿Con quién tenemos el gusto? En nombre de la esposa.
10: Hola, buenos días. Soy Elías. Un saludo para la radio Ecuasiri y me gustaría ganarme el pack para mi esposa, Mayra Álvarez.
1: Mayra Álvarez. Muchas gracias, mi amigo. Que tenga mucha suerte. Te quedas registrado por acá. Recuerden, 91-081-99-92. Está totalmente habilitado. Es la participación. Hoy vamos a, gracias a Samana Tarotista Colombiana, estaremos entregando el kit del éxito. ¿Algo antes para seguir con las comunicaciones? ¿Tenemos mensajes?
4: Sí, también, por favor, no llamen al WhatsApp de la radio, solo al fijo, por favor, porque estamos en la transmisión del TikTok. 91-081-99-92, línea habilitada. Por acá dice, buenos días, felicidades Sammy y un saludo para los chicos, nos dice.
0: Muchísimas gracias.
4: Saludos mi querida Sammy, Dios la siga bendiciendo por siempre. Buenos días mi reina, bendiciones.
5: Muchísimas gracias.
4: Esa es la gatita, dice.
5: Ay, la gatita. Ay, la gatita, ya que molesta tanto, entonces ven a traer desayuno, que no hemos desayunado.
0: Por favor.
5: Hágale.
4: También David, por favor, hoy no hay sueños. Hoy hay programa especial por el Día de la Madre. Nos están dejando aquí sueños ya y hoy no hay.
0: Hoy no hay sueños, solo los lunes.
4: Tengo audios. Vamos a ver qué nos dice.
11: 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Buenos días, buenos días.
0: Un momento.
4: Llamada, vamos.
0: Buenos días, Ecuasiri, ¿con quién tengo el gusto? ¿Nombre de la madre?
12: María Teresa Quesada. Buenos días.
0: Buenos días. ¿El nombre de la madre?
12: María Teresa Quesada.
0: María Teresa Quesada, listo.
1: Muchas gracias, amiga.
5: Gracias, gracias.
4: Hola, buenos días. ¿El nombre de la madre?
13: Hola, buenos días. Mira, el nombre de Guadalupe Rivadeneira, mi hermana Noemí y mi mujer Vanessa.
5: Uno por familia, chao, besitos. Si no vamos a dejar sino uno, la madre.
4: Hola, buenos días. ¿El nombre de la madre que va a participar?
14: Alba López.
0: ¿Perdón? ¿Cómo, perdón?
14: Alba López.
0: Alba López. Listo.
1: De acuerdo, muchas gracias. Siguiente participación hoy, Cuasiri. Hola, buenos días. Nombre de la madre o esposa, por favor.
2: Hola, buenos días. Flor Jaramillo.
1: Muchas gracias, Flor Jaramillo. Mi amiga. Buen día. Cerramos la comunicación. Jaramillo. Tenemos otra comunicación de Cuasiri. Hola, buenos días.
5: Ahorita damos un descansito y
4: hablamos. Están llamando Hola, buenos días. En nombre de la madre, por favor.
14: Mechi Sánchez.
4: Marta.
14: Mercy Sánchez.
4: Mercy Sánchez. Mercy Sánchez. Listo, está apuntada, ¿vale?
0: Bien.
5: 12. Muy llegamos bien. A 20 y paramos un poquito.
1: A ver, comunicaciones en directo de Cuasiri. Cuasiri, hola, buenos días. Nombre de la madre o esposa, por favor.
15: Hola, buenos días. Mira, de Guadalupe.
1: ¿Guadalupe qué? Apellido, por favor.
15: Rivadeneira.
1: Guadalupe de Rivadeneira, gracias. Ya la tengo, cerramos Guadalupe. La comunicación.
5: Ah, ya la tiene, Rivadeneira, ¿ya está?
0: Sí.
1: De acuerdo, por acá habilitamos nuevamente. Recuerda, hasta las 20 comunicaciones, vamos a.
5: Paramos un poquito y charlamos y ponemos musiquita y volvemos a empezar.
1: Es viernes, iniciando el fin de semana, programa especial por el Día de la Madre, gracias a Semana Tarotista Colombiana. Estaremos entregando el kit del éxito, así también estaremos hablando un poco de este día que se acerca especial. Hoy vamos a adelantar nosotros, pero también donde podremos entregarnos, ¿no? Ese mensaje. Que ese poema especial para el Día de la Madre, que será el día, este día domingo. Desde acá queremos hoy también llegar con esa felicitación. Algo que también nos estamos, creo, no sé si estoy bien o estoy mal, nos estamos olvidando. Hay amigas, amigos, hijos.
5: Es para
1: que,
5: las mamás.
1: Sí, pero escúcheme. Decía que hoy, bueno, las madres tienen el gusto de tener, tienen el gusto de tenerlas en vida.
5: Claro,
1: ¿verdad? Personas que
5: claro,
1: también
5: claro.
1: Los tienen arriba en el, como estrellita, mirándoles. Están entonces,
5: mirando
1: claro.
5: Desde allá.
1: Ecuasiri, hola, buenos días. Nombre de la madre o esposa, por favor.
16: Hola, buenos días. Gloria Cabascango.
1: Muchas gracias, mi amiga. Buen día. Cerramos la comunicación. Recuerde, eso es justamente lo que le comentaba. También este día, así como es especial para quienes tienen a su madre en vida, también será
5: pero
1: un día de...
5: madre o esposa, porque no sabemos.
1: Sí, también será un día de tristeza para quienes tienen a su madre en el cielo. Pero bueno.
5: Digo lo que estás diciendo, ver, lo digo.
1: A ver.
5: Atrevido.
1: Ecuasiri, hola, buenos días. Con quién tenemos el gusto, nombre de la madre o esposa, por favor.
16: Mi madre se llama Luz Villacrés.
1: De acuerdo, ¿tienes el nombre? Villacres. Sí.
16: Luz muchas... Villacrés.
1: Luz Villacrés. De acuerdo, mi amiga, muchas gracias, buen día.
17: Yo le rezo.
5: ¿Cuántas van?
17: A mi Dios.
0: No, voy por la 15 ahorita. La
5: que vale, sigan, 5 más. Y ahora volvemos a empezar.
1: Vamos para acá, habilitamos nuevamente 910-81-99-92 con la comunicación. Vamos para acá saludando. Cuasiri, hola, buenos días. Nombre de la madre o esposa, por favor.
16: Buenos días, ¿me puedo apuntar yo?
5: No, es un regalo, pero eso bueno, apúntense, ¿qué vamos a hacer? Apúntense.
16: Yo soy mamá y no tengo esposo.
5: Apúntense.
0: Apúntese.
5: ¿Qué tal? ¿Cómo?
4: Elizabeth Bravo.
5: ¿Elizabeth qué?
0: Elizabeth
1: Bravo.
4: Ya. Apuntada está.
5: Ya estás apuntada. Tú misma te regalas.
0: Exactamente.
1: Ecuasiri, hola, buenos días. Nombre de la madre o la esposa, por favor.
18: Fabiola
1: ¿Fabiola?
18: Morán.
1: Fabiola Morán, queda registrada. Muchas gracias, mi amigo. Buen día, cerramos la comunicación. Ecuasiri, hola, buenos días. Nombre de la madre o esposa, por favor.
19: Carmen Tipán, mi madre.
1: Carmen Tipán, queda registrada. Muchas gracias, mi amigo. Buen día. Allí está. Cerramos la comunicación y así estamos registrando. Y hoy estaremos haciendo la entrega gracias a Samantha Tarotista Colombiana por el kit del éxito. Así estamos en esta mañana. Vamos por acá registrando comunicaciones. Ecuasiri, hola, buenos días. Nombre de la madre o esposa, por favor.
16: Janet Suki.
1: ¿Janet?
16: Suki, con
1: S-U-Q. Suki. De acuerdo, mi amiga. Muchas gracias. Queda registrado. Buen día. Tenemos comunicación. Ecuasiri, hola, ¿no?
20: Que nos tengas.
0: Ahorita 18.
5: Faltan dos para las 20 y
1: dos comunicaciones más y hacemos un pequeño
0: un pequeño
1: paréntesis entre las comunicaciones. Por acá, Ecuasiri, hola, buenos días. Nombre de la madre o esposa, por favor.
21: María Dolores Chassi.
1: María Dolores Chassi, muchas gracias, mi amiga. Buen día, cerramos la comunicación. Vamos con la siguiente. Ecuasiri, hola, buenos días. En nombre de la madre o esposa, por favor.
21: Buenos días.
1: Nombre de la madre o esposa, por favor, mi amiga.
21: Buenos días.
5: Buenos días,
0: ¿nos escucha?
5: Oye.
0: ¿Nos escucha?
5: ¿Nos está escuchando?
1: No,
21: buenos días.
1: Tenemos la siguiente. ¿Me escucha?
21: Sí.
1: ¿Nombre de la madre o esposa? Nombre de la madre.
21: Lourdes Montaguano.
1: Lourdes Montaguano. Gracias, mi amiga, queda registrada. Gracias. Buen día, cerramos la comunicación. Nos vamos con la última. Comunicación de Ecuasiri, hola, buenos días. ¿Nombre de la madre o esposa, por favor?
22: Hola, buenos días. Es mi madre, Carmen Romero.
1: Carmen Romero, muchas gracias, mi amiga. Buen día, cerramos la comunicación.
5: Nos vamos con programa ahora, sí, luego, lo último que hacemos. cosa es rifar, buscar el ganador.
1: De acuerdo, con eso nos quedamos, 21, con eso nos quedamos allí. Muchas gracias, nuestros amigos, quienes han participado hasta el momento. Nosotros vamos a ponerle algo de música esta mañana, es viernes. Música para festejar y para desear un buen día a nuestras madres.
0: Exactamente.

0: Bueno, por acá tenemos mensajes que están llegando al WhatsApp de la radio. Vamos a ver qué nos dice. Por acá, aquí les dijo un video por el Día de las Madres. Felicitaciones, si era Sammy por su día. Vamos a escuchar Sammy canción que le dedican.
1: A ver, a ver.
2: A ver.
3: A ver.
2: Para que nos...
4: para mi madre y mi abuelita que están en el cielo.
1: Qué lindo. A ver, poco lo que la... Qué bien, ¿sí?
0: Cántale.
2: Sí.
1: Hágale, compadre.
0: Serenata en vivo.
2: Serenata en vivo.
1: Está lindo para todas las madres.

0: Muchísimas gracias de verdad, y están agradeciéndolo ya en el WhatsApp. Y gracias por lo que me toca a mí. Feliz Día de la Madre, Sammy, la quiero mucho. Qué belleza. Yo también los quiero y por eso vine a ponerme de ruana a la radio, porque hoy se hace el Día de la Madre. Exacto. Háganle, felicidad, muchas gracias al señor.
1: Por acá nos pone, buenos días chicos, repetir el fijo, gracias, dice 91-081-99-92. Luego tenemos como llamadas, ¿no?
0: Sí. Sí. No, pero yo quiero que hagamos, dediquemos las canciones.
2: Claro.
0: Porque
2: claro.
0: Esa es la llamada, ya está. Si no se puede, ya con eso. Y si ahorita más, hacemos otro.
3: Más adelante,
0: porque tenemos tiempo.
1: Sí, violín.
3: Bueno, sí, de esa manera, pues agradecerle, ¿no? Por acá, por la canción.
0: Sí, agradecerle al señor. Vea, estuve con la serenata en directo, una vez en vivo.
3: Mire, para que nuestros oyentes también sientan, ¿no?, ese poder de poder desde casa cantar una canción.
2: Esa cercanía
3: de llegar y también por acá hacernos partícipes de su canción, ese canto que dedica.
0: Y no es fácil la canción, claro. Uno ahí a cantar para que lo esté escuchando.
3: No es fácil.
0: Lo hace bien, pero lo hace.
3: Sabemos que el tema del canto, sabemos que el tema de estar en los micrófonos no es nada fácil.
0: Yo como cantante me muero de hambre.
1: Tenemos audios. Con los audios.
4: Buenos días a todos los que conforman el Reventón Mañanero, en especial a mi querida Sammy. Hoy es un mensajito corto, simplemente va dirigido a Nachito. ¡Ay! Nachito, apunte a su mamacita.
0: Si quiere ganar la suegra, que se quede sin la suegra.
2: ¿Cómo sabe que soy yo el que está apuntando?
3: Bueno, muchas gracias. Ahí está con nuestros oyentes. Y como siempre lo comentamos, ¿no? Hay momentos de esos de ponerse un poco serios, tensos, pero también hay ese momento para divertirse, el momento para disfrutar de qué es lo que se trata en la vida. Yo creo que no siempre tenemos ese, digamos, el momento donde vamos a estar de pronto con ese mal genio, como se podría decir de en pocas palabras, pero siempre es motivador escucharles a nuestros oyentes, saber que tenemos los consejos también en este espacio todas las mañanas a partir de las 10 con Samana Tarotista Colombiana, quien nos entrega esos consejos, ¿no?, que también son muy importantes.
2: Exactamente, son muy importantes los temas que hablamos aquí, los consejos que nos da Samanda siempre nos dan una nueva visión de que tenemos sobre la vida, nos ayudan mucho. A mí en lo personal me encanta escuchar a Samanda y quedarme con sus consejos y experiencias de vida.
0: Ay, Nachito, si eres un culicaga. que le quiten los pañales, pero tan lindo que habla.
3: ¿Quieres canción?
0: ¿Tu mamá va a estar feliz? ¿Ya la anotó?
2: ¿A quién?
0: ¿A tu mamá?
2: A mi mamá, pero si mi mamá está en Ecuador.
0: ¿Y qué importa?
2: ¿Le puedo anotar a mi mamá?
0: Pues claro, ¿qué tal? Ustedes gracias. Anotaron sus esposas. Y por ahí alguien dijo, no voy a decir quién es porque yo no soy chismosa. Y se me respeta. Por ahí dijo que para las amantes también. Pues no, para las amantes no. ¿O sí? ¡Ah, que la anoten!
2: Para las amantes. Claro, uy, también pueden ser madres. No,
0: ¿qué está diciendo?
1: Audios.
5: Buenos días. Pues mire, coincide. Bueno, pues dedicarle de todo corazón, feliz día a la madre para todas esas madres luchadoras, emprendedoras, para mi querida madre allá en Ecuador, Priscila Cárdenas. Para mi querida esposa, Analia Torres, feliz día de la madre. Y que realmente, de todo corazón, gracias. Muchas gracias por todo lo que hacen. De todo corazón, mi querida Sánchez, también para usted, para todas esas madrecitas luchadoras, para todas las oyentes y todo, de todo corazón. Que pasen un bonito día.
0: Muchas gracias.
5: Feliz día de las madres.
0: Pero a ver, otra cosa. Yo lo hice para hacerla para todas, pero se me olvidaba que yo también soy mamá, abuela, tía y sobrina. Y me mandan y me hacen dar ganas de llorar, pero no voy a llorar porque yo soy una valiente, no voy a llorar. Bueno, yo solita entre todo este poco de señores caballeros.
3: Pero también hay que también recordar que si lloras de alegría, no siempre se llora de tristeza.
0: No, y de tristeza porque mi mamá está ahí arriba en una ventanita mirando y dice, mi hija no cambia.
6: Buenos días, quiero el pack de lo que estén dando para mi mujer. Se llama Jessica Sánchez.
0: Bueno, con mucho gusto.
6: Buenos días, Jessica Sánchez. Ya. Buen día.
0: Vale, gracias, chao.
1: Dice por acá, buenos días familia Ecuachiri, quiero dedicarle esta canción para mi madre bella, que la amo mucho, y para todas las madres latinas, que Dios las bendiga mucho. Un besito.
0: Esa es la palabra, a las madres latinas, o ¿no? extranjera, porque no, sí.
1: Vamos, claro. A escuchar la canción, ¿vale? A
3: ver, escuchamos la canción.

0: Bien, ahí estamos escuchando una de las canciones. Es una hermosa canción realmente. Linda, permítame que les pueda de esa manera decir. Sí. A mí se me ha puesto, como suelen decir, la piel. Se me ha erizado la piel.
1: El ojo.
0: Ya estaba a punto, ya se me estaban acristalando los ojos. Sí. Es que es una si lo ponemos atención a la letra, es una canción que habla muchas cosas que desde que la madre nos lleva en su barrita ahí.
1: El primer grito. Pasar, ¡positivo! Positivo.
0: Sí, y bueno, si te das cuenta, también hay una parte de la canción donde felicitan a quienes tienen a su madre y a quienes no la tienen.
2: Exacto.
0: A quienes la tienen cerca, a quienes no la tienen lejos, o sea.
1: Bueno, pero que esté vivita.
0: Eso, y sobre todo yo creo que hablas mucho del valor que tiene hablar sobre las madres. Esta canción, si tomamos muy, muy, muy en cuenta la letra, es muy, muy bonita y habla mucho de eso. Mucho.
2: Exactamente.
0: En algún momento quise cantar yo una de esas canciones. La intenté.
1: ¿Qué es lo que dice? Perdóname. Sí. ¿Qué es lo que dice Marco Antonio y saludos a Samantha Condé?
3: Vamos rápidamente con los audios.
4: Lo que digo es una cuestión, mi querida Sammy. Charlie también se puede inscribir porque es mamá y papá. Es mixto.
1: No, digo quién dijo todo esto.
4: Ay, ay, ay.
1: Charlie se puede escribir porque es mamá y papá, pero también tiene amante.
0: ¿Para qué habla Charlie?
1: ¿Para qué habla? ¿Para qué habla? Chata a las mujeres que tiene al pie. Sí, no tiene mamá, él tiene mamá y es papá y mamá, pero tiene un pabellón que a veces llego yo y no. Ay, es que vengo a saludar a Charlie. Ay, es que Charlie está lindo. Yo sí, precioso, guapísimo.
2: Pero siempre hablando bien de Charlie.
1: A mí téngame en diablo. Amiga.
0: Tiene un pabellón, claro que tiene un pabellón. No, el cuartel está aquí enfrente.
3: Oiga, vamos con más audios.
5: ¿Qué? Muy buen programa dedicado para todas las madres. Mando un saludo enorme a mi madrecita allá en Ecuador, en la ciudad de Loja. Y un saludo para mi esposa, que se encuentra aquí en Madrid. Y feliz Día de las Madres a todas. Dios me los bendiga a todas las madres hermosas de este mundo.
0: Muchas gracias.
2: Muchísimas gracias.
1: Bien, muchísimas gracias. Muy formales. De razón que yo no veía los corazoncitos y están saliendo la pantalla grande. Y yo peleando por los corazones.
0: Acá nos miramos en la pantalla a su izquierda, allí es donde ven los comentarios, corazones, y a todos nuestros amigos, también si si desean de pronto enviarnos mensajes a través de TikTok, lo pueden hacer a través de WhatsApp. Estamos por acá interactuando con nuestros amigos, quienes nos envían esos mensajes súper bonitos en este especial por el Día de la Madre de Charlie.
3: Así es, por acá nos dice, buenos días chicos de nuestra hermosa radio Ecuachiri, un saludo para todas las madres, en especial para la mía que está en el cielo. Por favor, poner el tema Cristo de Oro. Porfa, gracias Charlie, gracias Piolín. Saludos a Sammy. Ella es nuestra madre que de todos que escuchamos la radio.
2: Se han olvidado de mí otra vez.
1: Esto me vuelve loca.
2: Se han olvidado de mí.
1: Se olvidaron de mí. Oiga el niño llorando. Se olvidaron claro, de mí. No me
2: lastimaron en mi corazoncito. Me ha dolido.
0: ¿Cómo es niño que no llora?
1: No mama. No comete tal la boba. Ay. Claro.
6: Caricia, querida mía.
0: Hay para todo.
2: Claro. Madre, el programa es el Día de las Madres o de hacerme bullying.
0: Las dos cosas. A ver.

0: Vamos con los poemas que tiene Nachito.
1: A ver, Nachito.
2: Tengo un solo poema por
0: el. ¿Solo uno?
1: Pero sí, así por 10, entonces hágale y a ver.
2: Exactamente, un momento que lo estoy.
1: Más durito, más durito, papá. Vocalice más alto.
2: Ah, está bien, que hable más alto.
1: A ver, hágale.
0: Habla fuerte.
2: Yo hablo fuerte, puedo hablar más fuerte también. Más fuerte. Más hombre.
1: Ya, déjenlo en paz. Hágale.
2: Voy a leer el poema. Listo.
3: Habla como hombre.
1: Violín, usted tiene una mente pervertida. Hágale.
2: Hoy quiero dedicar unas palabras a todas las madres que nos escuchan, sobre todo a mi madre. Gracias por esos abrazos que curan todo, por las noches sin dormir, por preocuparse incluso cuando dicen yo estoy bien. Una madre es fuerza, paciencia y amor al mismo tiempo. Es esa persona que siempre encuentra la manera de seguir adelante por su familia. Y aunque a veces no lo digamos suficiente, gracias mamá, por estar en los momentos buenos y sobre todo en los difíciles. Feliz Día de la Madre para todas las reinas del hogar.
1: Aplaudan.
2: Yo no puedo aplaudir porque estoy a una mano.
1: Bravo, bravo, bravo. Como dicen los abuelitos, aplausa, mamita, aplausa.
2: Aplausa.
3: Sí. 10 horas para 30 segundos de poema.
1: Bueno, pero usted no fue capaz de hacerlo y él sí, ¿no? Que es un niño.
3: Sí, tengo.
2: Si tiene, hágale, entonces, pero, tiene el poema,
1: hágale,
2: Kevin.
1: Hágale, pero
3: me olvidé la hoja en casa.
2: Yo vine preparado.
0: Por acá dice, hola, buenos días, mis queridos amigos, que todos los días nos alegran el día a día. Gracias, un abrazo fuerte para todas las madres latinas, en especial a mi hermana Eva, Menoscal y Pili. Y a todas las madres del grupo, los engarrotadas. Y una canción a madre amiga fiel para mi mamita que está en el cielo, que la llevo en mi corazón. Claro que sí, estimada Fanny.
2: Claro que sí.
0: Por acá tenemos audios. Porque amiga, tú has sufrido
4: 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Buenos días, mi madre es Mónica Yajamín.
0: Ok.
2: Ya.
0: Ay, no. ¿Cómo vas?
5: Buenos días a todos. Buenos días, Sammy, preciosa. Buenos días, Nachito, tranquilo, que yo les saludo, no se preocupen.
2: Hey, gracias. Alguien que se acuerda de mí.
5: Buenos días, Bombón. Y a su novia también, claro. Buenos días a su novia, que no sé cómo se llama. Buenos días a esas manos de pulpo y al Don Piolín con sus locuras. Que tengan un bonito día, un lindo viernes.
1: Ahora
5: que Dios les
1: de
5: bendiga.
1: Ti.
5: Y Sammy, pásatelo bien el domingo. Él es una madre genial, increíble. Pásatelo bien y a todas las madres del mundo. Que Dios les bendiga. Vayan con la Virgencita y con el divino niño. Les quiero a todos. Besitos.
2: Muchísimas gracias.
1: Muchísimas gracias, señorita Grace. Muchísimas gracias.
0: Para que Nacho hable duro. Espero mi poema.
1: Sí, ¿eh? Nacho, hable duro.
2: Que hable duro. ¿Quieren que hable más duro? Puedo hablar más duro, claro.
1: Sí,
2: claro.
1: Yo que lo tengo aquí al menos lo escucho a veces.
2: Es que yo sí me escucho. Claro, yo.
1: Porque tiene eso 300%. Sígale.
0: Dice para acá los mensajes. Buenos días, chicos hermosos. Un saludo para Samantha por el día de la madre, para mi madrecita Rosa en el Ecuador, para las que están en el cielo, un feliz día de madre, nos pone por acá.
2: Muchísimas gracias.
1: Qué lindo.
2: Qué lindo mensaje.
0: Paola, ¿qué nos dice Paola?
6: Buenos días, quería mandar un saludo muy especial para mi madre, Marta Caiza, que es la luz de nuestra vida, y que gracias por siempre estar con nosotros, que la amamos con todo nuestro corazón.
2: Muchísimas bien. Gracias.
1: Ya
0: por acá dice, hola, buenos días. Quisiera mandarle un saludo para mi madre Melchora, dice, y si me puede poner la música de Dina Paucar, madre. Y si le puedo apuntar al sorteo, muchas gracias, felicidades. Para
2: repíteme el nombre, Charlie, para apuntarle.
0: Melchora. Minango.
2: ¿Melchora?
0: Minango.
2: Ya.
0: Vale. Vale, entonces, por acá nos dice una canción de los Bukis.
1: Pero la música de...
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0: Listos, estamos por acá de vuelta, mis amigos. Qué hermosas canciones las que van sonando en esta mañana. Canciones que ponen ese sentimiento, canciones que llegan, ¿no? Y yo creo que muchas de las personas, en este caso las madrecitas que están escuchando, es un especial para ellas. También yo creo que es momento para saludar a quienes, aquellas mujeres que luchan día a día,
1: que
0: son padres y madres en casa, que también se merecen esa felicitación, porque el esfuerzo es por tres.
1: Para las que no tienen ahorita un esposo, un amigo, un amante, un novio, un hijo, bueno, los hijos, bueno, pero hay hijos que también se olvidan.
0: Sí,
1: se olvidan. Entonces, de parte de nosotros, de Samantha, tarotista colombiana, de Samantha Record, de todo mi equipo y mi equipo de Kwashiri, de la peluquería, de la academia, de todo lado, para la madre de mi secretaria, para la madre de todos ustedes, para la madre. No les estoy recordando a la madre, les estoy diciendo que se acuerden de ella, que tienen que saludarla y tenerla mañana, invitarla a desayunar, a almorzar o a comer, que no se olviden. Y la que no están aquí, pues que reciban el saludo y el recuerdo y el sellito, el sobrecito para que le manden para que se vaya de compras. Les deseo lo más grande, no lloren, no. Mañana olvídense que existe el mundo, vivámoslo y disfrutémoslo y descansémoslo y pasémoslo muy bien, aunque todo el mes de mayo y todos los días de la vida, los 365 días del año, nosotras somos madres, esposas e hijas, y ahí vamos a estar siempre. Feliz Día de la Madre. Quiero una canción, es que estoy que me mato la cabeza, que me la dedicaron mis hijos hace años. Y quiero saludar también, creo que mi hija Daniela me está escuchando. Entonces, un feliz día, mi amor, de parte de su madre y de sus hijas. Y están chiquiticas, pero la aman y la adoran porque no andan sin ti. Feliz día para la mamá, para tu suegra, para Fanny. Feliz día para la mamá de mi esposo, Marta Calvo Piña. Feliz día para mis amigas, para todas. No puedo nombrar a todo el mundo porque no me acuerdo, pero para todas las que somos madre y las que sabemos lo que es ser una madre, nosotras. Entonces, para arriba, y felicidades para todas mis oyentes, para todas las madres de la familia Kwashiri, familia Kwashiri. Y si alguien se me queda, discúlpamelo, pero aquí estamos para eso. A todas mis pacientes, si mis pacientes me escuchan, Toña, todos desde 20 algo de años, escuchándome, oyéndome en todas, les deseo una bendición muy grande, muy grande, que disfruten por lo menos un día, que es el día que se celebra el Día de la Madre. Y en junio celebraremos el Día del Padre, porque hay padres que son más madres que padres.
2: Exactamente.
1: Y muchos éxitos para madres, esposas e hijas y amigas. Que sean sinceras, que sean amables, que se quiera con cariño, ¿vale? Besitos.
0: Qué bonito.
1: Pero
0: sabes,
1: no me estoy
0: gracias.
1: Despidiendo,
0: sí.
1: Estoy saludando.
0: Sí. No, le iba justamente a decirle que el mensaje muy, muy bonito, y yo creo que todos cogen con ese cariño, ese amor que se tiene, ¿no? Acá hacia su persona, porque es claro. También una persona que quienes le han ayudado a muchas personas durante muchos años y están muy agradecidas con usted, Sammy. Así que.
1: Yo las amo también.
3: Por acá le tengo un mensaje muy especial.
1: Dígalo.
3: Dice, feliz día para ti también, mami. Gracias por lo que haces por mis chiquillitas y por todos. Te amamos.
2: Es muy lindo.
1: ¿Daniela?
3: Sí.
1: Ay, ya, sigan.
3: Sigamos, ¿cómo
1: estás? Mamazota linda, te amo.
0: Bueno, pues mira, vamos a escuchar un audio. Algo que antes de que le pongas el audio, comentarles a nuestros amigos, cuando manden los audios, que sea una felicitación directa,
1: corta,
0: ¿no? Cortita, pero que sea bien sentida.
2: Exactamente.
0: Que no sea tan extensa para poder dar paso a más participaciones también. Vamos con audios, por favor, Charlie.
4: Un feliz Día de la Madre a todos, a todas las madres del mundo, y en especial a mi madre, Adelaida Condolo, y a mi esposa, Janet Torres, para que me la apunten al sorteo, ya que estoy trabajando y no puedo llamar. Disculpar.
2: ¿Cómo dijo el nombre?
4: Janet Torres, para que me la apunten.
3: Janet Torres.
2: Ya está. Janet,
1: seguro alguien familiar tuyo.
2: Es la que está, es Concepción Torres.
1: Ah,
2: no,
1: bueno,
2: Janet,
1: colóquele
2: Torres.
1: Janet Torres.
2: Sí.
1: A Mayota Hermosa me está escuchando, ¿cierto? Y a mi otra hija, a todo el mundo, pero que a mi otra hija no tiene hijos, pero igual Saludos.
3: Por acá quiero enviar un beso al cielo para mi madrecita Marina Cruz, y si es posible el tema Señora de Luna. Vale, creo que sí. Pilar, por acá dice Carmen, buenos días para todos que hacen excelente programa. Quisiera anotar para mi hermana en su Día de las Madres, Ana San Martín. Feliz día para todas las madres latinas. Y por favor, la canción de Wilson Palma. Claro que sí, ya la estoy buscando. Por acá nos pone Jessica, que nos dice, hola Jessica, buenos días.
5: Hola, buenos días, Sammy, buenos días a todos. Buenos días a ese gran equipo de Equashiri. Equashiri. Nada, está un saludo muy grande para las madres solteras. Me incluyo en una de ellas. Recuerdo que hace 4 años, cuando le dije a mi esposo, mi novio, mi marido, mi todo, mi vida entera era, le dije que iba a ser padre un domingo y el lunes nunca apareció. Creo que en muchos de estos casos hay muchos y varios. Cuando le dices que vas a ser padre, les da miedo, les da temblor y se van. Para esas madres preciosas, para esas madres que luchan cada día, un gran beso de parte de otra madre soltera. Y para mi madrecita que está allá en el cielo, que a pesar de que son 12 años de que se me ha ido, aún me duele su partida. Y cada día.
1: Vale, corazoncito lindo. Muchísimas gracias, preciosa.
2: Muchísimas sí. Gracias, muy lindo mensaje.
3: Por acá dice, felicidades para Sammy y por el Día de las Mamis, y otro para mi madrecita Gloria y para todas las mamis luchadoras, igualmente para las mamis que hacen padre y madre. Dios las bendiga a todas las mamis. Por favor, el tema de 1000 años, claro que sí, el tema de mi madrecita. Muchas gracias,
2: nos muchísimas pone por acá. Gracias.
3: Todo cariño. Vamos con más mensajes, Sammy. Por acá dice, hola, quiero felicitar a mi madre, la señora Aurelia Astudillo, de sus hijas Lucía y Esperanza, en Zapotillo, Loja, Ecuador. Una canción tiene una madre. Todos tienen una madre, claro que sí, ya está apuntado. Por acá dice, buenos días con todos ustedes, en especial para Sammy, por ser la madre de todos los que hacemos Radio Ecuashiri. Don Patricio Álvarez.
1: Ah, Patricio, muchas gracias.
2: Muchísimas gracias.
1: Pero también me aguantan. Sí, tal vez sí, nunca podré ofrecer el puesto de una madre, pero me aguanta, me soporta. Tú vas a aprender a aguantarme, mijito. No es que el lunes venga y diga, Sammy vino enfadada, me voy, no vuelvo. Pues, ¿quién te lo pierdes?
2: Pues me quedo sin trabajo. Yo no puedo quedarme sin trabajo. Claro, no, yo estoy muy contento. Yo, todo lo que me dice Sammy, lo considero como un aprendizaje para mejorar mi experiencia aquí en Ecuashiri. Entonces yo estoy muy contento.
1: Yo considero que nuestro equipo es muy bueno.
2: Sí, hay que considerar.
1: Y todo el que llega, unos aprenden, otros ya vienen más sabios que nada, pero todo el mundo es.
2: Con permiso, voy a mandar un saludo a mi mamá, Catalina Ulestia.
1: ¿Y por qué con permiso? Hágale.
2: Claro. Le quiero mandar un saludo a mi madre, Catalina Ulestia, que muchísimas gracias por siempre estar ahí, por haber sido la mejor madre, aún estando sola, sin tener a mi papá. Siempre fuiste la mejor madre y nos sacaste adelante en todo momento. Muchísimas gracias y te amo mucho.
1: Qué bonito.
2: Muchas gracias.
3: Dice por acá, buenos días, lindo programa, un saludo para todas las madres del mundo, principal para mi madre Rosa María, que se encuentra en Ecuador. Por favor, un tema de Julio Jaramillo para ti, madrecita. Esta canción.
6: Uy, muy bonita. Con todo cariño, dedico este valse a mi querida madrecita.

0: Bueno, acá tenemos más audios para seguir compartiendo. Hola, buenos días.
1: Hola, buenos días.
0: ¿Qué pasó?
1: Ay, ¿qué pasó? ¿Que no se escucha?
2: Frenaron, les pusieron el freno de mano.
0: Sí, sí, sí, sí.
3: También les envío un abrazo fuerte para mi hija allá en Ecuador, para mi madre, para mis hermanas, para toda la gente de aquí, para las mujeres de mis amigos, y también para Charlie, que es una madre. Es como una
2: muchas
3: madre.
2: Gracias, muchas gracias, muy
1: muchas
2: formal.
1: Gracias.
0: Dice buenos días a todos, feliz día Sammy. Hoy en este día especial quiero felicitar a mi mamita Luz Villacrés, que la amo con todo mi corazón, y de paso quiero felicitarme porque hoy es mi cumpleaños, dice.
2: Happy birthday,
1: pues,
2: to
1: feliz
2: you.
1: Cumpleaños.
2: Feliz cumpleaños. Feliz cumpleaños.
0: Por acá dice, gracias mamá por ser la mejor madre del mundo. Gracias mamá, te quiero mucho, eres la mejor madre del mundo. Gracias por hacerme un niño trabajador y seguir tus pasos. Te amo mamá, nos envía. Les comparto una dedicatoria de mi hijo. Feliz día de las madres.
2: Ah, el hijo de ella. De yo ella. Pensé, como hiciste tú, mi hijo, yo pensé
0: no,
2: que era.
0: No, pone aquí. La...
1: Claro, yo también me quedé pensando.
0: Señora bonita Sammy, feliz día. Que Dios la bendiga siempre. Gracias por estar ahí. Me encanta escucharle.
2: Qué lindo, qué lindo. Por ah, eso sí. Me levanto tempranito y me vengo para acá.
0: Por acá vamos. Buenos días, saludos a todos. Primero que nada, darles un feliz día de la madre, que son las más importantes de este mundo y del universo, ya que sin ustedes no existiríamos, en especial a mi madre Patricia Avilés, mi mujer Rubí y a mi suegra Alexandra Torres. Apúntelas por favor para el sorteo.
1: Solo una, dame,
0: solo
1: el
0: una por
1: dame el nombre de...
0: apuntemos a la suegra, apuntemos.
1: A la suegra. A
0: Alexandra
1: suegra.
0: Torres.
1: Alexandra Torres.
2: Hay altas torres, ¿no?
0: Sí.
1: Sí, ya van tres torres.
0: Dice, bendiciones, besote a Sammy, hermosa, Dios la bendiga siempre. Atento Andrés Guevara.
2: Muchísimas gracias a todo el mundo. Acá hay también mucho mensaje,
0: sí,
2: ¿no?
0: Sí, por acá dice...
2: ¡Uy, un chocoto hermosa! ¡Mira la gata! ¿No será esa la gata?
0: Dice, este chico nuevo es tan dulce, Nacho. ¿Cuál es tu Instagram?
1: Hey,
2: ¿quién es?
1: Que tengo novia.
0: Lilian, dice Lilian. ¿Cuál es tu Instagram?
2: Vamos a ver cuánto te dura la fidelidad.
1: No, a mí, eterna, yo me crié bien. Yo me crié bien.
2: Eso no quiere decir que uno no es corazón y el hígado, no sabe cuál es de los dos el que siente.
1: O pues si yo quiere... sé que es mi corazón.
2: Sí.
0: O si quiere, apunte el mío nomás.
1: Apunte el del Charlie nomás.
0: No, para tener más seguidores, digo yo.
1: Claro.
0: Oiga, dice, oiga, en el TikTok está la gente actuando, dice, un bendecido día, qué buen programa, Sammy, felicidades. A todas las mamitas del mundo, en especial a la mamá. Nacho, déjate ver, dice.
1: Ya me dejé ver otra vez.
0: Vamos con
1: que ahora
0: Dios.
1: Estoy apuntando.
4: Hola, buenos días. Muchas felicidades por el programa El Día de las Madres, que lo hacen estupendamente. Muchas felicidades para Samantha y para todas las oyentes de la radio. Quiero apuntarle a mi comadre Margarita Sánchez Díaz.
1: ¿Cómo?
4: Para el sorteo. Muchas felicidades. Excelente programa. Por favor, mi madre está en el cielo, pero le dedico la canción. Me parece que es Señora Luna. Por favor, con mucho cariño para mi madre hasta el cielo.
1: A ver.
4: Bendiciones. Les da la Mercedes. A las oyentes de la radio, quiero apuntarle a mi comadre Margarita Sánchez Díaz.
1: Margarita Sánchez Díaz.
4: Para el sorteo.
0: Margarita, está listo, apuntado. Dice, felicidades chicos. Charlie, apúnteme para el key, porfa. Mi hijo me mandó un audio corto con mi nombre, vale, porque no podía llamar. Ok, muchas gracias. Soy Mónica Yajamín. Yajamín será.
5: Sí, creo que estaba. Creo que
0: o sea, ya creo que está apuntado.
5: Le registró,
0: ¿no?
5: Creo, Mónica Yajamín.
1: Mónica Yajamín.
0: Sí, los mensajes siguen. Sigue
1: no, no está apuntado.
0: Bueno, pues apúntelo entonces. Mónica Yajamín, ya está. Por acá, audio. Vamos a ver quién es.
6: Hola, buenos días. Voy a saludar a todas las mamacitas, a todas las madrecitas que están escuchando Radio Ecuachiri 103.7, que ese domingo lo paséis bonito en unión de toda su familia. Por favor, si me podrías apuntar a mi madrecita que se llama Grimanesa Díaz Rocha, que está aquí en Madrid, y a mi amiga Yolanda Gavilanes, por favor. Es que estoy llamando al número de teléfono del fijo, más de 100 llamadas y no me cogéis, por eso mejor voy a mandarles un mensaje a este número. Por favor, si me podréis anotar, me lo anotan. Muchas gracias y un saludo para Samantha. Un besito enorme y que Dios os bendiga.
1: Grimanesa Díaz Rocha, anotada.
2: Al final el enfermo come el alentado, ¿no? Estoy siendo súper felicitada. Muchísimas gracias, muchísimas
0: por
2: gracias.
0: Por acá dice, buenos
2: días. Oye, yo salgo con una boa, pero eso le gusta a la gente.
0: Buenos días, señores, bendiciones, Charlie, Piolín y al nuevo integrante Nacho.
1: Muchas gracias.
2: Sí, es que no te olvidaron.
1: Ahora no me olvidan, muchas gracias.
0: Dice, y gracias por ese poema hermoso, Sammy, hermosa, feliz día. ¿Me puedo apuntar a mi madre, Carmen?
2: Sí.
0: Carmen Viera.
1: Carmen
0: Viera.
1: Viera, listo.
0: Feliz día a todas las madrecitas, nos pone por acá María. Uy, María, tienes un mensaje de un minuto casi. Vamos.
7: Muy buenos días, Ecuachiris, la radio Ecuachiris. Muy buenos días, señora Samantha.
2: Samantha Conde.
7: Muy buenos días, don Charlie, don Piolín y el joven Nachito.
1: Eso.
2: Mírenlo. No lo nombraron y si lo vio tan
7: fino. Feliz día de las madres. Somos madres, pues yo también me felicito. Que tenga un bonito día y que Diosito la bendiga.
2: Muchísimas gracias, muy formales, muy contentos, acá estamos felices.
1: Sí, yo sobre todo, pero se acordaron de mí.
2: Sí, como si Nacho para las orejas así, a ver si se acordaron de mí y reclama.
0: Dice por acá, feliz día de la madre, por favor, apuntarle a mi madrecita, Gloria Tufiño, por favor.
1: Gloria
5: Tufiño.
1: Tufiño.
2: Karina dice, Nacho, déjate ver. Ojo que tiene novia. Es fiel, casto y puro.
1: Exacto, hasta el matrimonio.
2: Casto va a llegar puro, santo, casto y puro al matrimonio.
0: Dice.
2: Ay, Dios mío. Como que estoy haciendo el oso. Por eso me gusta hacer el oso.
0: Dice, buenos días a la gente de la Ecuachiri, un estupendo programa. Paso a felicitar a todas las madres del mundo, en especial a mi madre, Emma Martínez, mi viejita linda, dice por acá.
2: Esa canción es linda, pongan un pedacito, aunque sea un poquito para escucharla.
0: Exacto. ¿Cuál? ¿Es la que está sonando?
2: Es que esa es una canción, madre.
0: No, saludo.
2: Ah.
0: Saludito. Dice, buenos días, chicos, buenos días, Sammy, les escucho todos los días, excelente programa. Un saludito a mi madre en Sevilla, la señora Marta Cruz. Y por favor, apúntela al sorteo. Gracias.
1: Apuntada.
2: Me va a tocar subir a otro kit porque ya hay muchas para un solo kit.
1: Sí, ya estamos con 33.
2: Me va a tocar subir otro.
0: Dice.
2: ¿Cuántos vamos?
1: 33.
0: Por favor, apunte a mi mujer, Anita Takuri, porfa. Para el sorteo. Gracias. Dice, buenos días, bendiciones. Dice, feliz día a Sammy y a todas las madrecitas del mundo, en especial a mi hermana, que para mí es como mi madrecita, ya que mi madrecita está en el cielo. Si le pueden apuntar, Elena.
1: Elena.
0: Maleza.
1: Maleza.
0: Yo quiero que no sufras, yo quiero que no. Eso, vamos con más, complaciendo este tema también antes que se nos olvide.

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1: No, pero es como empieza. 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
2: No, lo que pasa es que escucho el requiere.

0: Así estamos llegando, mis amigos, a las 11:22 minutos. Qué bonitas canciones, qué hermosas canciones. Sí,
1: muy lindas.
0: Y bueno,
1: canciones.
0: La verdad es que sí, ¿no? Hablando, mira, justamente una canción que habla de Cristo, que habla que también puede darnos esta oportunidad de llegar a este día. Y bueno, aquí estamos para brindar ese gran homenaje como se merecen todas las madres. Aquí estamos con nuestra patrona, con nuestra jefa, con nuestra guía de luz, Amita. A usted también feliz día, para todas las personas que nos están escuchando, en especial. Bueno, si me permiten, quiero aprovechar y dar gracias a Dios, ¿no? Porque tengo la oportunidad de estar aquí presente y poder felicitarle y agradecerle también a mi madre, como en muchas ocasiones. Sammy sabe las cosas que tengo que pasar,
2: sí,
0: lo que he pasado,
2: claro.
0: Y bueno, por cuestiones, gracias a Dios por permitirme, ¿no? Seguirme dando vida para estar aquí. He pasado unos momentos, tal vez de salud muy, muy, muy delicados, y a mi madre también. Agradecerle a mi madre Magdalena Ayuno por darme la oportunidad de juntarme otra vez con ellos. Después de mucho tiempo, gracias a Dios también, los pude reencontrar. Me pudieron dar la oportunidad de estar con ellos. Y también a mi esposa. También por gracias a Dios, porque Diosito me dio la oportunidad de encontrar a alguien que me da ese apoyo para seguir adelante, aunque tengamos nuestros van y vienen que
3: ya.
0: Que felicitarles por
3: felicítela por ya, sí. Pero vea lo chistoso. Bueno, pero también pues sí,
0: no
3: a mi esposa,
0: palabras.
3: Que va. Felicidades, amor mío, te amo, mi mujer linda. Por darme ese hijo tan hermoso, por estar con mis dos hijos.
0: Sí, siempre lo digo. Eso le digo todos los días, pero yo creo que
3: está
0: sí.
3: Está como nerviosito, sí. Papá. Está más nervioso que yo, que estoy hecho una pelota acá.
0: No, que es que yo más me puse así porque sabe por lo que pasé hace unos meses.
3: Ya, olvídate. Eso es del pasado.
0: Sí, sí, sí. Pero claro, yo recuerdo ese momento y se me hace uno de la
1: garganta. La garganta.
3: La garganta.
4: No pasa nada.
3: Hazle, no. Ya me pasó la angustia que me
5: llamó. Ya, no.

0: Pues me crió desde pequeño hasta que tuve que viajar acá a España.
1: Vale, pues van, salúdela y que Dios la tenga en santa paz, sí, y que esté descansando y que de allá me cuide y rece por nosotros, por aquí, todos. ¿Eh? ¡Eso! Ah, a mí no, me vieron llorando,
2: no, no,
1: se jodió.
2: Yo no voy a llorar.
1: No, pero ¿quién dice que no va a llorar? A joderse, porque me vieron llorando.
3: Yo soy
1: a mí.
3: El único.
1: Ahora tú.
3: Yo ya le saludé.
1: Ah,
3: a mi
1: ¿verdad
3: mamá?
1: Que fue el primero que saludó.
3: Yo fui el primero, yo tuve la iniciativa. No, no, no, yo no tengo por qué llorar porque estoy muy contento por mi mamá.
1: De felicidad, uno también llora felicidad. Pero claro. Bueno, pues tenemos que hacerte llorar para que venga la gata a sacarte los ojos y a rasguñarte.
3: No, no, no, no, no.
1: Oye, estamos pasándonos con él. Le van a prohibir venir.
3: Uy, no, no, no, no creo.
0: Vamos con más saludos por acá. Dice saludos a todas las madrecitas y por favor quisiera apuntar a mi suegra en el sorteo, Leonor Avilés. Avilés.
1: Leonor Avilés.
0: Ya está, creo.
1: Creo que ya está apuntada.
3: No.
1: ¿No?
3: No.
1: Bueno. Bueno, pongamos musiquita, como que pongámonos más sí, romántico, porque esto está como...

0: minutos, 11:31 minutos en ese viernes, iniciando el fin de semana. Qué lindo toda la participación, todo ese homenaje que se le está brindando a las madres. Y también comentarles que estamos ya, hemos cerrado la inscripción, hemos cerrado la participación por el kit del éxito, gracias a Semana Tarotista Colombiana. Ya no vamos a inscribir a nadie más, ¿verdad?
1: No, ya nos vamos con esto. Esperamos un poquito, estamos 5 minutos más y hacemos el sorteo. Voy a entregar porque hay bastante.
0: Sí, hay
1: entonces voy a entregar dos kits, ya, murió dos ahí, kits. Dos kits voy a entregar, ¿vale?
0: Esa bueno, entre las participaciones que tenemos registradas.
1: No, pero
0: vamos
1: todavía
0: a...
1: no, cuando ya vamos a despedir.
0: Sí, más adelante. Solo le quería comentar que entre las personas que se han inscrito, pues se estará entregando hoy por el Día de la Madre dos kits, ¿no? Del éxito gracias a Semana Tarotista Colombiana. Así que de esta manera también vamos por acá con más mensajes que tenemos a través
2: claro,
0: de WhatsApp.
2: Tenemos un poema de un oyente hacia su madre. Lo voy a leer. Gracias, mamá, por darme la vida. Me entregaste tu amor porque velaste mis sueños y moldeaste mi corazón. Porque escuchaste mis dudas y tu consejo me hizo mejor. Porque hoy lucho y trabajo y tu nombre me da valor. Gracias, mamá.
1: Qué bonito.
3: Por acá dice, gracias, amorcito mío, Javier Hidalgo, pero hace falta tanto drama, pone Anita.
1: Sí, ¿ve? No, ya, corte.
3: Es mucho amor.
0: Bien, pues ahí estamos, mis amigos, en este día. Recordarles también que estamos a la espera de una comunicación también que es muy, muy, muy importante, ¿no? Y a todos nuestros amigos, tanto dentro y fuera de aquí de España, que han tenido esa oportunidad de poderlos saludar a sus madres, a sus esposas, a sus hijas, en este día que se está haciendo este especial por el Día de la Madre.
2: Claro. Sí.
1: Bueno, pero sigan.
2: Les invitamos.
1: Bueno,
2: les invitamos a mandar más mensajitos, audios para sus madres. Vamos a estar aquí leyéndolos y escuchándolos.
1: Vale, ya paramos, el escribirlos.
2: Ya se para la inscripción ya.
1: Se para ya la inscripción. Yo voy a entregar dos.
2: Dos kits.
1: Dos kits porque están muy chitos para uno. Entonces, del número. Pero ahorita ya les decimos, estén pendientes los que escribieron.
2: Estén muy pendientes para ver quién se lleva.

0: Bien, vamos por acá, continuando, queremos avanzar. Recuerde, atentos, por favor, atentas a las personas que inscribieron a sus madres, a sus esposas también, para la entrega del kit del éxito 2. Entregas hoy gracias a Samana Tarotista Colombiana, así que en momentos vamos a realizar el sorteo. Yo creo que lo vamos a hacer con una llamada, Sammy, para que nos regale un número, ¿no es cierto?
1: Exacto.
0: Para hacer el sorteo.
2: Pero todavía no.
0: No, más adelante.
1: Más adelante.
0: Que estén atentos.
2: Que llamen y dicen un número para que así no quede entre nosotros.
0: Eso.
2: Para pronto que... me lo gano yo, ¿qué tal?
0: Con una comunicación, yo creo que lo vamos a hacer las dos entregas, ¿no? Con una comunicación.
1: Exacto.
2: No, una persona y una otra persona.
0: Otra persona, ya. Entonces, bueno, por acá estamos marcando 11:35 minutos, 11 de la mañana, 35 minutos, el especial hoy a través de la 113.7 Radio Coachiri. Así estamos enviándoles ese saludo muy especial y cariñoso para todas las madres.
1: Para todas las madres, exactamente. Espero y les haya agradado mucho por mi parte el poema que yo escribí para todas las madres de la familia Coachiri y para las madres de todo el mundo.
3: A ver si nuestro jefe nos llama ya. Por favor, jefe.
0: Nuestro director, don Marcelito, por favor.
1: Marcelito,
0: a ver si nos llega esa comunicación. Estamos esperando ya la comunicación porque él también tiene sus palabras, su felicitación.
2: Claro, en este, también en tiene día. Una madre. Porque hay claro. Una canción que dice: yo también tengo una madre.
1: Él también tiene una.
0: Bien, por acá vamos avanzando y también donde llega ese momento especial donde vamos a... Mira, yo creo que estamos por acá ya con la comunicación. A ver si tenemos suerte, Coachiri. Hola, buenos días.
4: Hola, buenos días.
0: Pues aquí está nuestro director Marcelito. Buenos días, bienvenido.
1: Buenos días, Marcelito.
4: ¿Qué tal? Buenos días, chicos. Buenos días a mi esposa. Que te han hecho un programazo.
2: ¿Sí? ¿Sí?
1: Sí.
4: Sí, se han hecho un buen programa. Felicitaciones, chicos.
1: Muchísimas gracias.
2: A los chicos, y yo no hice nada, yo hice el oso.
4: Tú hiciste el oso, corazón.
2: Dale. Ríasen ustedes y van a ver que el lunes amanece sin tripa porque le pongo un sapo esta noche.
3: Y tú me sigo riendo. Que...
2: Hágalo, papi.
4: Está contento porque le deja sin tripa, dice. Como... Bueno, pues nada, yo quería también que hacer una llamada a mi madre, si me ayudas, por favor, con la comunicación.
3: Sí, ya estamos en línea, Marce.
4: ¿Está al aire ya?
3: Sí.
4: Hola, mami.
5: ¿Cómo estás, mi amor? Que el Señor te bendiga.
4: ¿Qué tal, mami? ¿Cómo estás? Pues nada, estamos ahora en el especial de la radio y pues no queríamos dejar pasar este momento para, pues, desearte un feliz Día de la Madre. Que sabes que estás en nuestra mente, en nuestro corazón, que te amamos mucho, que a veces no hay el tiempo, pero sabes que en el corazón te llevo.
5: Muchas gracias, mi vida, yo te agradezco un montón, yo también le doy gracias a Dios, porque el Señor me ha permitido, pues, traerte al mundo, darte la vida, y pues, nada, desearles a todas las madres del mundo, a Mariela, que tenga un feliz día.
2: Muchas gracias.
5: Que el Señor les siga bendiciendo, que el Señor les siga dando esa sabiduría para que crezcan esas niñas preciosas, que pueda sacarlas adelante, que se hagan unas mujeres de bien como ella, a todas sus hijas y pues a todas las personas que escuchan esta famosa Radio Coachiri, pues darles muchas gracias, muchas bendiciones. Y pues que tengan un día precioso el día domingo, que es el Día de las Madres. Y pues nada, solamente desearles que el Señor les llene de salud, de bienestar a todas y cada una de las madres del mundo entero. Y pues muchísimas gracias de corazón por este detalle tan precioso. Gracias, Mariela. Gracias, mi vida, por estar siempre ahí, porque yo sé que tú también estás en nuestra mente, en nuestros corazones. Que ustedes, tú y tu hermana, son el motor para que podamos seguir funcionando. Así como Mariela, el motor de ellas serán sus hijas, sus hijos, entonces para mí eres tú.
2: Pues gracias. Sí, Martita, esa es la verdad. Sí. Mis chiquiticas
5: sí,
2: Martita, ¿cómo estás?
5: El motor. Eso sí. Es el motor que nosotros tenemos para seguir adelante, o sea que vamos. Son la razón de que luchemos, de que nos levantemos cada día y que estemos ahí luchando y pues ayudándoles de una manera o de otra, sea presencial, sea con las oraciones.
2: Exacto, así sean las oraciones, pero esto nos llega y les llega a todo el mundo.
5: Y nuestros hijos es el factor primordial para que este motor siga adelante. Muchísimas gracias, les agradezco de corazón, que tengan un precioso día, un resto de tarde bueno, bendecido, y pues nada, a seguir adelante y que el Señor les bendiga muchísimo, ¿vale? Muchas gracias.
4: Gracias, mami, que tengas un buen día.
5: Igualmente, mi amor, cuídate mucho, que Dios te bendiga. Gracias, Mariela, que tengas un precioso día, que Dios te bendiga. Un besito para las niñas, un besito para tus hijas y pues nada, que tengas un feliz día, que Dios te guarde y te bendiga.
2: Vale, muchísimas Martita, gracias, muchas gracias, ¿vale? Que Dios te bendiga. Saludos.
5: Amén, a gracias. Muchas gracias. Lo mismo para ustedes. Gracias. Vale, chao, gracias, muchas gracias. Chao. Gracias, chicos. Adiós.
2: Que adiós.
4: Una cosita más, yo, por favor. ¿Me escucha?
0: Sí.
4: ¿Sabes a la aire, no?
0: Sí,
1: sí.
4: Vale, pues nada, también quería no olvidarnos de pues todas nuestras comadres que también son madres, pues desearles un feliz día, que saben que ellos también son parte de nosotros con nuestra fiesta de la Virgen y que también queremos hacerles un feliz día y a todos las oyentes, madres, pues que tengan un feliz día. Y nada, que nosotros pues sabemos que aquí en España fue el domingo pasado, pero pues nosotros no queremos olvidar nuestra tradición, que es del segundo domingo de mayo, que somos para los latinos.
1: Exactamente.
4: Pues nada más, a mi esposa que tenga un feliz día. Estoy como
2: Piolín, si lo yo... ¡Ah, a mi esposa!
4: No te han llamado.
2: Que no, porque no sabía llamado, que iban a hacer el Día de la Madre. Yo de ti había llamado y les hubiera dicho, oye, se está haciendo el Día de la Madre.
4: Está desconectado tu hijo, eso es como raro eso, ¿eh?
2: Por eso. Bueno, chao, papá, chao.
5: Estará durmiendo, hijo, hazle despertar. Bueno, un besito, que tengan un buen día. Chao, chao, que Dios les bendiga a todos. Adiós.
0: Gracias, buen día.
1: Felicidades.
0: Bien, allí estamos cerrando ya la comunicación. Esta es la comunicación que estábamos para acá esperando en la cabina de la 113.7 en esta mañana, en especial por el Día de la Madre, Charlie.
3: Así estamos por acá, dice, buenos días, Sammy, Dios le pague siempre. Apúnteme para el sorteo, ya
1: no, ya se no puede, estamos. Ya.
2: Se cerró el sorteo, se cerró.
1: Ya no hay inscripciones.
2: ¿Quién está llamando?
3: No sé.
2: Pues marque.
1: Buenos días, Ecuasiri.
6: Buenos días.
1: Buenos días. ¿Con quién tengo el gusto?
6: Ahí, con Óscar Gómez.
1: Óscar Gómez. Mucho gusto.
6: Mucho gusto, Nacho, mucho gusto, Óscar Gómez. Para decirle a mi mamacita, y no estaba durmiendo, sino que es que estaba un poco malito estos días del pecho y tenía que echarme unas cremas y unas cosas. Mamacita, feliz día de la madre, que se lo merece todo y que sabe que la amo y que la adoro.
1: Muy bien. Muy lindo mensaje.
6: Mamá.
2: ¿Qué?
6: ¿Qué? Feliz día, aunque todavía no se adelante, no sé por qué se adelantaron, pero bueno. Feliz día, sabe que la amo, que es lo mejor de mi vida, que la amo, que la adoro. Que feliz día, que la paz. Vamos a pasar muy bien, vamos a disfrutarlo y a tenerla todos los años que sean necesarios, suficientes, que nunca van a ser poquitos, mamá. Que siempre la tengo en mis oraciones, en mi corazón, y que sabe que la amo con el corazón.
2: Vale, hijo, gracias.
0: Oscar, buenos días.
2: Que también me tiene la cabeza blanca, las rabias que me saca, pero así lo amo.
6: Sí, así lo tengo yo de los que me ha sacado.
0: Oscar.
2: Bueno, hijo, gracias.
0: ¿Qué tal, Oscar? Te saluda Piolín.
6: Violín, ¿bien o no?
0: Bien, bien, bien. Hermano, simplemente decirte que si no llamabas, el lunes estaba sin panza, hermano.
1: Ya le metí en el sapo.
6: No, yo estaba pendiente de llamar, sino que es que tuve un golpe el fin de semana y me estoy con echar unas putas cremas y eso.
2: ¡Oiga! ¡Oscar! ¡Haga radio!
6: Ah, ¿verdad? Bueno, entonces bien. Mamá, que la amo, y a todas las mujeres que he tenido en mi corazón y que han estado ahí, que han sido unas madres maravillosas, pues feliz día, ya que no, Oscar, van a estar conmigo. Feliz día.
0: Listo, Oscar, muchas gracias. Buen día, buen día.
1: Buen día.
2: ¡Qué vergüenza! Bueno, ese es mi...
6: Y para que sepan que así soy yo. Y vamos haciéndolo. Y que vamos a seguirlo y por siempre, mamá. Y que la radio se celebre y la sigan celebrando bien y que sigan ahí conectados, que saben que es la mejor.
2: Vale, muchas gracias, señor. Muy formal, muy
6: amable. De nada, señora. Nos vemos ahora en la oficina y rapidito a trabajar, me da el favor.
2: Atrevido. Chao,
6: chao, mamá, la amo.
2: Chao, chao. Si les dije que llegaba, iba a volver esto. Uy. Menos mal que fue el último que tapó. Dios mío.
0: Bien, así es, mis amigos. Qué bueno este enlace, ¿no? Sí. Como le comentamos siempre. Creo que entre todo lo que hay risas, hay momentos de tensión, pero lo importante es que se disfrute y la gente también disfruta con nosotros.
2: Que la gente esté feliz, que ojalá hubiéramos podido sacarle una sonrisita, una lágrima, de pronto, como nos la sacaron a nosotros, el chale así, aquí así. Ya lo tengo, David, para que no se saliera la lágrima.
1: Yo hasta ahora he sido el único bien puestito. Yo no he llorado.
0: No te preocupes. Ya,
1: ya, ya me harán llorar.
0: No te quedas con
2: ya
0: nosotros.
2: Ya llegará el momento que te haces llorar. Muchísimas gracias. Nos despedimos. Ah, no. Una no, necesito dos llamadas. Claro. Dos llamadas necesitamos, pero una primero.
0: Vamos a solicitar una comunicación, por favor, a través del 91-081-9992 para hacer la entrega del primer kit del éxito gracias a Semana Tarotista Colombiana, ¿ya? Así que atentos, por favor. Nacho, tú que ahí con la lista nos vas a ayudar.
1: Exactamente.
0: Nos vas a ayudar con el...
1: Nos tienen que decir un número del 1 al 37.
0: Sí, ahora que no, a ver si no...
2: Completemos los 40, ya. Completemos. Tres números más, ya. Tienen tres números.
1: Hola, muy buenos días. ¿Con quién tengo el gusto? Ecuashiri.
7: Hola, buenos días. Mi nombre es Clever.
1: Clever, un gusto. ¿El nombre de su mamita, de su esposa?
7: De mi esposa, Sandra Toaquiza.
1: ¿Sandra?
7: Toaquiza. T-O-A.
1: Sí.
7: Sí.
1: Listo, muchísimas gracias. Sí.
7: Llamaba para, bueno, no sé si creo que decía para el sorteo, pero bueno.
1: También sí,
2: pues para eso se está pidiendo el número.
1: Para eso
2: para
1: le estoy pidiendo
2: sorteo.
1: El nombre de su esposa, para anotarle en el sorteo.
7: Gracias. Y bueno, nada, quería decir a Samantha, pues un feliz día. La verdad es que los programas que hacen, pues la verdad que son fenomenales. Pues estamos en otro país y siempre están ustedes detrás de los micrófonos, alegrándonos día a día y todas las más del mundo lo pasen bien.
0: Muchas gracias, muy formal, muy amables. ¿Está lloviendo? Hasta luego.
1: Nos quedan dos comunicaciones, ¿no? Faltan
0: dos comunicaciones. Dos comunicaciones. Tienen la oportunidad nuestros oyentes para registrar a su madre o su esposa en este día. A ver, Ecuashiri, hola, buenos días. Nombre de la madre o esposa, por favor.
8: Mi madre se llama Yolanda Gavilanes.
0: Yolanda Gavilán, mi amigo, muchísimas gracias. La comunicación, cerramos, vamos con la siguiente comunicación. Ecuashiri, hola, buenos días. Nombre de la esposa o madre, por favor.
9: Buenos días, mi nombre es Mónica. Llamaba para desear un día de la madre y familia. Mi madrecita María Dolores
1: Chalapo. Perdón, quiere anotar a su madrecita en el sorteo para que me pueda decir su nombre. ¿Me lo puede repetir?
9: Sí, María Dolores Chalapo.
1: María Dolores.
3: Muchas gracias.
0: Perfecto, mi amiga, muchas gracias. Cerramos la comunicación. Ahora sí, cerramos, ¿no?
2: ¿Estamos falta listos? Uno.
1: No, ya están 40.
2: ¿Ya están? Vale, pero entonces empezamos. Un minuto más de atrás. De atrás, porque si no, ahorita nos dice la misma. Gracias, chao. ¿Ya se colgó?
3: Ya.
2: Revolvamos los números. No lo digamos así, porque ya dijimos que los últimos tres que va a llamar.
3: Chocale.
2: Ay, ustedes bien, cuando ustedes vienen, yo ya voy.
0: Mete la mano y remueve el número.
2: Remueve los números y bueno, el que caiga.
3: Queremos una mano virgen.
2: El que caiga de acá por ahí, el primero, del 1

0: llamadita. Vamos a ver quién
1: es. A ver quién es. Sí.
0: Sorpresa. Hola, buenos días.
2: Buenos días, aquí está la mano virgen.
3: Ay, pues, oiga, Nacho.
0: Oiga, suegra, hable serio. ¿Qué pasó?
2: Usted ha pedido, ¿no? Usted ha pedido al aire, entonces yo se lo estoy diciendo al aire.
3: A ver, di un número del 1 al 40. El ya 15. Que el diabla, del 1 al 40.
2: El 15.
0: El 15.
3: ¿Quién es?
4: Un momento.
0: A ver, chocolate, el 15. ¿Quién es?
4: Elena Maleza.
3: ¿El 15?
4: No.
3: Bueno, es el 15. Sin trampas. ¿El 15 quién es? Yo lo digo. 15. Este es 10. 15. Elisa Botello. Ah, no. Espere, porque estoy equivocada yo.
5: Sí. Bien.
0: Gracias, gatita. Ya

0: mando a sus nietitos, que santa que es mi madre. Bendícela, sí, bendícela, Señor.
1: Vamos con más llamadas.
2: Que nos ayuden con los números para...
1: Sí, ¿qué pasó?
2: Ya. Díganos los números.
1: Un número. Ahora sí, queremos una llamada para el ganador.
2: Para que el último ganador. Que nos den un número, ganador. La persona que llame ahorita, el número, un número nomás.
3: Un número, por favor. Hola, buenos días, Ecuashiri. Un número, por favor, para el sorteo.
1: Aló. ¿Qué pasa? No se le escucha nada, mi amigo.
2: Sáquelo.
4: Siguiente participación a través del 91-081-9992. Una comunicación más para realizar la entrega del segundo kit del éxito gracias a Samantha de la Autista
2: Colombiana. No, el primer kit, que no se acaba el primero.
3: El primero se lo ganó Elena Maleza.
2: ¿Con qué número?
3: El número 35.
2: Es que no, ¿sí?
3: Sí, no. Porque lo conté como...
4: Encima el número aquí es el que sacó ahora.
2: Ajá, ¿y quién es?
3: Elena Maleza.
2: ¿Quién es? Bueno, de otro número.
3: Buenos días, Ecuashiri. ¿Con quién tengo el gusto?
5: Hola, muy buenos días.
3: Hola, muy buenos días. ¿Me puedes ayudar con un número del 1 al 40?
5: Claro, con el número 22.
3: Número 22.
2: ¿Quién es?
3: Listo, número 22. Pues sería Margarita Sánchez Díaz.
5: Le saluda Patricio Álvarez. ¿Cómo estamos? Buenos días.
2: Hola, Pati.
5: Bien, y Sammy, aquí recuperándonos, estamos ya.
2: Pero salió bien la cirugía, ¿no?
5: Sí, gracias a Dios, estamos bien, ya recuperando de poquito a poquito. Quedando.
1: Sammy, muchas gracias, amigo Patricio.
5: Saludos ahí para todos, para Piolín, para Charlie. Listo. Muchos éxitos.
1: Gracias por la llamada. Chao.

0: Falta un número. Por favor, una comunicación más y que nos digan un número y así podemos dar con el siguiente ganador, con el último.
1: Bueno, entonces vamos.
2: Pero espere, yo digo una cosita.
1: Vale.
2: No todo el mundo cree en estas cosas, pero si de pronto se lo ganó o lo escribieron uno que no crea en los baños, ni en los velones, ni en nada de eso, pues esto lo cambiamos el número.
0: Tenemos una comunicación, Charlie. Muy buenos días, Ecuasiri, ¿con quién tengo el gusto?
3: Mi nombre es Pablo.
0: Mucho gusto. Ayúdeme con un número para el sorteo, por favor.
2: Del 1 al 40.
0: Del 1 al 40.
3: El 31.
0: El 31.

0: 5 minutos, señoras y señores, 5 minutos para alcanzar las 12 del mediodía. Estamos por acá ya tomando nota y también estamos ya con los ganadores que vamos a dar a conocer. Sammy estará anunciando los ganadores del kit del éxito en esta mañana. Atentos por favor a nuestros amigos quienes participaron en este especial por el Día de la Madre. Así que atentas en este momento. Nosotros vamos a abrir micrófono para que de esta manera, Sammy, por favor, nos dé a conocer las mamitas ganadoras del kit del éxito, gracias a Samana Tarotista Colombiana. Sammy.
1: Sí, porque ahí llegan los mensajes. Qué bonito, se nota que su hijo la ama. Bendiciones, Sammy.
2: Sí. Oh,
3: me ama, pero me saca más canas, pero lo amo y lo adoro.
2: Ese es el trabajo que tenemos nosotros los hijos con nuestros padres, sacarles esas canas, hacerlos estresar un poquito, pero con mucho amor.
3: No, gracias a Dios, no. Yo digo molestando. Gracias a Dios, no, mi hijo.
2: Yo también lo digo molestando, no pasa nada.
3: Muchas gracias a todos los amigos, los adoro. Pues resulta que me gané yo el kit. ¿Dónde lo gané yo?
2: Sí.
3: Fríos, no hay kit, ya me los gané. A ver, que nos llame, pero no vamos a poner la condición que nos llame la señora, porque si no nos puede llamar, no se lo podemos quitar. ¿Quién escribió a María Teresa Quesada? Que es el número 8.
2: Exacto. No,
3: ¿ese es el primero o el segundo? Es el primero.
2: Sí, es el primero.
3: ¿Quién es María Teresa?
2: ¿Quién escribió a María Teresa Quesada? Por favor, que se comunique con nosotros.
1: La persona que ha escrito a María Teresa tiene que llamarnos ahora mismo.
2: Tiene que llamarnos ahora mismo para...
3: Sí, porque si no llama... Contamos. El que escribió, si no nos toca cambiarlo.
1: 5, 4, 3, 2. 2 y medio.
3: 3 y 0. Nos vamos con el segundo. Con el número 28. Margarita Sánchez Díaz.
2: Sí, Margarita Sánchez Díaz.
3: Y los dos terminaron en 8. El 8 fue el ese y aquí está
2: el. Ha sido el número de la suerte el día de hoy.
3: Margarita Sánchez Díaz, ¿quién la escribió?
1: La persona quien llamó para dar ese nombre. A ver,
2: parece
1: a ver.
2: Que tenemos por aquí una comunicación. Muy buenos días, Ekwashiri. ¿Con quién tengo el gusto? Muy buenos días, Ekwashiri.
3: Mire qué no pasa habla. Que no se
2: sí,
3: oye.
1: Hola.
2: Que... Hola, hola. Ekwashiri.
3: Bueno, otro número, otra llamada.
2: Otra llamada.
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2: Como las personas ganadoras no se comunicaron con nosotros, daremos la oportunidad a otras personas. Por favor, necesitamos 2 comunicaciones para poder darle el paso a otro ganador. Muchísimas gracias.
3: Algo que está ahí que no se puede
0: dormir,
3: ¿qué pasa que no hablan?
0: Está bien, Charlie, ¿no? Está todo, los controles, todo está en orden, ¿no?
1: Yes.
2: Debería estar todo correctamente.
0: Yes, ok, baby.
3: Entonces.
2: Tenemos aquí la primera comunicación. Muy buenos días, Ekwashiri. ¿Con quién tengo el gusto?
5: Buenos días.
2: Muy buenos días. Sí, Ekwashiri.
5: Ekwashiri 103.7.
2: 103.7 FM, eso
5: sí,
2: mismo.
5: Muy FM, muchísimas gracias. Es que me ha dicho mi comadre que me ha apuntado también y que salió sorteada. Soy Margarita, no sé si... Sánchez Díaz.
3: Margarita
2: sí. Sánchez Díaz, ¿es usted?
3: Sí, caso usted sí. Nosotros,
5: sí.
3: Listo.
2: Pues usted...
3: Que pase por mi oficina el lunes.
2: Pase por la oficina de Samantha el día lunes.
5: De Samantha. Ajá, ay, Samantita, muchísimas gracias, Samantita.
2: Pues tenemos ya a nuestra primera ganadora. Ya. Recuerde, la oficina está en Paseo Santa María de la Cabeza,
3: sí,
2: número 4
3: sabe.
2: En el Bajo Interior. Ah, ya,
5: sí,
2: perfecto,
5: ya
2: entonces.
5: Sé. Listo. Ya, conozco a Samantita, muchísimas gracias, de verdad.
3: Vale,
5: de corazón,
3: preciosa,
5: gracias.
3: Nos vemos
5: gracias.
3: Allá. Vale, gracias.
5: Un besito y muchísimas bendiciones.
3: Gracias, lo mismo.
2: Pues bueno, tenemos ya al primer ganador.
4: Madrecita querida.
2: Ahora necesito
6: buenos
2: una...
6: Días.
2: Buenos días.
6: Yo llamé por María Teresa Quesada.
2: Ah, María Teresa Quesada,
6: sí.
2: la segunda ganadora. Listo.
6: Sí.
2: Bueno, sí, al igual que el otro ganador, tiene que pasarse por la oficina de Samantha para retirar su premio.
6: Muy bien, muchas gracias.
3: ¿Sabe dónde es, no?
2: ¿Sabe dónde es la oficina?
6: Sí. Sí.
2: Listo, pues perfecto. Tengo
6: muchas
2: un lindo
6: gracias,
2: día.
6: Amanda, y muy, muy lindo programa.
3: Muchísimas vale, gracias. Preciosa, preciosa, gracias. Gracias. Ya ahí están, más claro, no canta un gallo, se hizo lo más claro que se podía para que no se diga y no permitimos que quedara en la radio ni nada. Sí,
0: así
3: cógales,
0: es. Vamos
3: cógales.
0: Por acá con la comunicación. Bueno, no hay más sorteo, no hay más premios. Ecuasirio, hola, buenos días. ¿Con quién te vas a gusto?
7: Soy Elena Maleza. No sé, parece ser que mi hermana me ha inscrito y he ganado.
2: Ah, no, fue un error. No se preocupe. Ya tenemos a nuestros dos ganadores. Muchísimas gracias.
3: Bueno, pues ya fueron pues para que vayan a recibirlo.
7: Por este lindo programa que tienen, ¿vale?
2: Muchísimas gracias. Muchísimas gracias. Adiós.
1: Bueno, señores, no voten los tickets, que luego también estaremos sorteando algo.
3: Ustedes, los locutores, pero yo vengo porque ustedes hacen tampa. Yo vengo y lo entrego, porque si no, esto se lo gana la novia, la amiga, la amante. Entonces yo vengo y los entrego.
2: No, aquí no hay trampas.
3: No. O sea, ya la gente sabe que estamos molestando.
2: Esto es totalmente legítimo y justo.
3: Bueno, ahí estamos,
0: mi querido Charlie. A ver, cuente. Más adelante, sí, yo creo que estamos ya con lo que habíamos anunciado. Vamos a continuar con esa misma alegría. Yo creo que hoy ese especial se sigue y se seguirá extendiendo mucho más tiempo aquí a través de la 103.7.
2: Exactamente.
1: Por acá, Sammy. Ha puesto Lili Cruz Silva. Sammy, déjalos trabajar. Oye,
3: yo no sé. Le va a poner un sapo a ella en la barriga porque entonces. ¡Chao! Ya no la quiero.
2: Póngame el sapo.
3: Déjalos trabajar, estoy trabajando yo también.
2: Todos aquí trabajamos. Todos. Sí.
3: Besito, la amo y la oro. Gracias. Chao. Mañana amanece con un sapo en la panza.
2: Mucho cuidado. Que Samantha cumple.
0: A ver, por acá más saludos, Chali, mensajes a través de nuestro WhatsApp, por favor.
1: Sí, acá puedo apuntar para sorteo.
3: Ya se acabó.
2: Mucha pena, pero ya se terminó. Muchísimas gracias.
1: Sí, ya se terminó el sorteo. Vamos, dice, buenos días, Sammy hermosa, que Diosita me lo bendiga. Un abrazo para mi madre, Leonor Montero, que está en Ecuador y que es mi reina hermosa. Nos pone.
2: Muy lindo mensaje.
1: Alexandra dice, para el sorteo, buen día.
2: No, ya se terminó.
1: Ya se terminó. Por acá, Tania, Sammy, chicos, bendiciones. Los que me he perdido para el kit, el trabajo y los jefes no me dejaron luchar y apuntarme para el kit. Ya se terminó,
2: pero no se preocupen, no se preocupen.
3: No se preocupen, para el año entrante.
2: Para el año entrante hay cupo.
1: ¿Lo digo o no lo digo?
3: Diga qué es, dígalo.
1: Dice por acá, yo le voy a poner anoche también un sapo.
2: Ay, no.
3: Qué susto, Dios mío.
2: No, qué susto.
3: Yo tengo a Samantha para que me lo quite, diga.
2: Claro, yo tengo a Samantha. Samantha me lo quita.
3: ¿Quién le mandó decirte el sapo?
2: La gata. Tenía que ser la gata.
0: Te va a poner.
3: Te va a poner un sapo. Bueno, sigan, porque tienen el diablo adentro con la gata.
2: Sí, sigamos.
1: Por acá en el WhatsApp dice, ser Savera, bendecido día. Dice por acá, Rosy, saludos.
2: Muchísimos saludos. Esa gata ya me dejó asustado, ya. Que me quiere poner un sapo. Cuidado, gata.
1: Por acá dice Sammy.
3: Voy a decir una brutalidad.
1: ¿Por qué pone Sammy?
2: Algo se le ocurre al Pioli.
1: Apunte, me dice, ya se terminó el sorteo, mi estimada.
4: Yo sé que no.
1: Por acá dice, hola, buenos días, familia Quashiri. Hoy es el cumple de mi niña. Podrían felicitar a, se llama, claro, Ivana. Cumple 14 añitos.
2: Feliz cumpleaños, Ivana. Felices 14 años.
3: Que cumpla 80, mamita. Y que la vida la haga feliz y la pase muy mil. Bien. Qué rico.
1: ¿No?
3: Por ahí parece que se acabó. ¿Qué
1: hora son? Las 12:05.
2: Las 12:05.
3: Feliz, yo tengo que ir a la oficina, hoy es viernes. Oiga, y ustedes ni siquiera una cancioncita me pusieron. Pero ya no lo hagan, que ya no la quiero. Ya no la quiero. Una cancioncita para mí.
2: Pero hemos puesto muchas canciones para las madres.
3: No los dejé solos. Un besito, los amo, los abro. Que tengan un feliz día a la madre. Que el domingo sus esposos, sus hijos atiendan muy bien a sus madres. Que las consientan, que la mime. Que les lleven, no una cantidad de cosas. No les cambien la casa, pero sí. Ah, pues los que puedan cambiarle la casa, un éxito total.
2: Claro.
3: Pero sí algo bien lindo, que se vea linda, que le pongan unas flores, una ida a comer, un perfume, algo que sea para ella. No me lleven una licuadora, una plancha de azar, nada, que sea para ella. Algo que ella lo pueda lucir, que diga, ay, tan lindo, eso me lo regaló mi hijo, me lo regaló mi esposo de día de madre, ¿vale?
2: Claro.
3: Porque yo me acuerdo que antes no, ahora no es tanto, pero antes le llegaban con las cosas de la cocina, con el molinero,
2: con
3: el no sé qué, con el sartén de chiflot, y no sé qué, no, nada, para ella, una salida bien bonita, un almuerzo bien rico, si no hay para irse a un gran restaurante, prepáreselo en la casa, que eso vale más. Un millón de besos, abrazos, que Dios los bendiga, y hasta él.
2: Lunes
3: nos volvemos a ver.
2: El lunes.
0: Así es, Sammy, para usted también un buen día, que lo pase bien, disfrute de este día, de su fin de semana junto a sus seres queridos, y que los pase súper bien con nosotros. El día lunes estamos por acá de vuelta.
3: Muchas gracias, descansar de ustedes tres.
0: Feliz
3: días.
0: Día, Sammy.
3: No crea que no me deja de poner a pensar que la voy a pasar muy rico sin ustedes, porque molestan mucho.
2: Yo soy el más tranquilo.
3: Sí. Mentira, muchachos. Muchas gracias, y de verdad que me aguanta, porque si oye que ahí por ahí me escribieron, déjelos trabajar. No saben las caspas que son, pero bueno, los quiero mucho. Y aquí estamos y seguimos para adelante. Y ustedes, los que tienen la mamá aquí, los que no, pónganles una serenata por teléfono, dile cuánto la ama. No, es que no hablo con mi mamá porque está más peleada porque no quiere a mi mujer. Olvídese, es tu mamá.
2: Exactamente,
3: es
2: la familia.
3: Tu mamá. Y la mamá es la mamá. Y a tu esposa es tu esposa. Y la esposa es tu esposa. Y la madre es tu hija.
2: Como se dice, por más errores, la madre nunca deja de ser madre.
3: No.
2: Exactamente.
3: Besitos, los amo, los adoro. Que Dios los bendiga y que la pasen muy, muy, muy, muy, muy, muy rico. ¿Vale?
0: Gracias, Sammy. De igual manera.
2: Gracias, Sammy.
0: Gracias, compañeros. Cuídate por eso. Cuídate con ese sapo.
1: Sí. Vamos, señores, se está haciendo un programa especial.
3: ¿Qué están pensando ustedes? ¿Qué están haciendo? Miro para uno y cambia la cara, y miro para el otro y cambia la cara, pero están de maliciosos por ahí con las novias.
1: Que sí.
2: No.
1: Que se cuide con ella misma. Vamos, señores, vamos a corte comercial, luego volvemos. Hoy tenemos programa especial por el Día de las Madres. No te muevas, no cambies de día. Volvemos.

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0: Sapi. Ah, no, de muy guapito, de muy guapito. Señores, señores, estamos de vuelta. Aquí estamos en esta mañana, aquí estamos en este especial. Así estamos ya en el viernes, iniciando el fin de semana, por supuesto, con nuestros compañeros de la mesa. Por acá, Nachito, por acá, Charlie Flow. Nachito, ¿cómo le está pasando esta mañana? Cuente.
1: Pues una mañana muy divertida, muy entretenida, sobre todo por el programa con Samantha. Fue muy interactivo y me gustó mucho escuchar a los oyentes felicitar a sus mamitas.
0: Bueno,
1: por el día tan importante que tenemos este domingo.
0: Así es, se merece todo a la felicitación. Y por acá con nuestro compañero Charlie Flo, cuente.
2: Así es, señor, estamos por acá súper felices, súper contentos.
0: ¿Está feliz?
2: Yo siempre feliz. Casi me hicieron llorar, pero no pude.
0: Pero sí, ahí ya estaba limpiando de lágrimas ya.
1: No, yo sí le vi Charlie ya que le brotaba la lágrima.
2: No, era una, ¿cómo es?
1: Una basurita.
2: Es una basurita en el ojo.
1: Sí, claro, sí.
0: Sí, Charlie, sí, a mí me estaba fastidiando el polen.
2: ¿El de aquí?
1: Sí, el polen.
0: El polen.
1: Es que ya empieza
2: mucha drama, vuelta.
1: Si empieza esta época y uno con la alergia, fatal.
0: Sí, no, es que no, lo que yo no sabía que ahora expresar sentimientos es drama, hermano.
1: Chuta, claro. Ahora expresarse ha sido drama. Creo.
0: Pero bueno, ahí estamos. Bien, damas y caballeros, vamos a continuar, señores y señores. Veníamos anunciando días anteriores también que gracias a la Casa de la Tripa Jardín de Quito de Doña Marianita, hoy vamos a premiar también, vamos a entregar.
1: Vamos a premiar.
0: Cortesía.
1: Una cortesía de una parrillada.
0: Bien.
1: Una parrillada por parte de la Casa de Tripas de Jardín de Quito, de la Tripa, perdón, Jardín de Quito de Doña Marianita.
0: Bien, ahí está, a ver si nos regala. Recuerde, vamos a llamar por acá la participación, ¿no? Mi querido Charlie Flow.
1: Vamos, Charlie.
2: Cuéntamelo.
0: Vamos por acá, a ver, ustedes denos más detalles.
2: Ah, sí, señores, vamos a llamar, vamos a apuntar a todas las mamacitas, a todas las madrecitas.
1: Madrastritas, casi dice Don Charlie.
0: Se quedó con esa palabra de la mañana y se quedó ahí,
1: sí,
0: traumado.
1: Se quedó.
2: Lo que me pasa. Espérense. Vamos a.
0: Pues pasa lo que pasa.
1: Claro.
2: No, lo que pasa es que nos quedamos pensando sobre el sapo, pero bueno.
1: Ay, no, ese sapo. Yo voy a tener mucho cuidado, Cuidado con ese sapo, gatita.
0: Es que Charlie dice, yo voy a poner el sapo.
2: Claro, entonces.
1: No, suave.
2: Imagínese. Imagínese.
1: Ay.
0: Ay, Dios mío. Póngale un poquito de. Póngale. Vamos a dedicar una canción por acá a Nachito que se va uniendo al programa que se va integrando más y más. Pero
1: a ver,
0: escuche la canción.
3: Esta es tu música.
0: Esta es tu música, Nacho, escúchalo.
1: A ver, es mi música, a ver.
3: Báilalo.

0: No puede ser. Ya, ya, ya me he fijado porque han escogido esta cancioncita, ¿eh? Que todos los días son ideales para hacerme bullying, por lo que veo.
1: La canción se titula El sapo de mi vecina, pero
0: venga,
1: el sapo de la gatita.
0: Ay, no. Mira qué
2: sapo tiene. No, si quieres te pongo otro sapo. O sea, otra yo canción.
0: Pero. Que no le des sapo. Porque luego asoma esa gatita.
2: No seas sapo.
0: Tenemos aquí la primera comunicación. Buenos días, Ekwashiri, ¿con quién tengo el gusto?
3: Muy buenos días, aquí estoy, que me invocó el
0: chuta.
3: El sapo de la gatita, dice, ¿qué pasa con el sapo de la gatita?
0: No sé, pregúntele al Charlie que está aquí.
1: El sapo de la vecina,
0: dice. De la vecina, dice, no de la gatita, suave gatita.
3: Ay, no sé, por ahí escuché yo digo, ese sapo solamente que le voy a poner es a Nacho.
0: Ay, no, suave, no más. Que luego... Es que ya no vuelvo a mi casa después.
3: Pero ¿cuál es el problema, Nachito? Así que con que ya no vuelvo a mi casa, ya le dije.
0: Ya, pero es que gatita, 2 metros de cama me parece poco a mí. Yo necesito un buen espacio. Si quieres unos 3 metros y medio para moverme libremente por la cama.
3: No pasa nada.
0: Usted siempre me resuelve, ¿eh? Usted siempre me resuelve.
3: Es que ya me gustaron los problemas que usted tenga.
0: Ay, gatita, no me diga eso.
3: Yo solamente le voy a decir palabritas dulces, nada más.
0: Ay,
1: mi suegra.
3: Y al viejo también, que por ahí está invocando al sapo de la suegra. ¿Qué le pasa?
0: Pega porque pega. Bueno, gatita, muchas gracias por tu comunicación.
3: Igualmente a ustedes les quería agradecer, la verdad que estaba un bonito programa con Sammy. Yo mandé un audio muy grande, claro, sí, estaba, sabía que no iba a soltar, pero bueno, ahora que tengo la oportunidad de esta llamadita, quería felicitar a todas las mamitas del mundo, en especial a todas las mamitas que tenemos el privilegio de hacer el papel de padre y madre, que eso es un papel que en verdad siempre nos hemos llevado en nuestros hombros y hemos sabido, creo que yo, desde luego, me identifico que he hecho bien mi papel, he sacado adelante a mis hijos y son lo que son. Y yo creo que mi madre también ha hecho un buen trabajo conmigo y soy la mujer que soy para sacar a mis hijos adelante.
0: Claro.
3: Son minutos especiales para mis queridas amigas, Lucrecia, Araceli, Juani, Blanquita Casiguano, igualmente a mi querida doña Mari. Que tengan un bonito día y que lo pasen un feliz Día de la Madre, que son unas madrazas de verdad. Y que muchas gracias por ser mis amigas, por formar parte de mi vida y por ser esas amigas incondicionales en los momentos que yo he estado pasando, ellas han estado ahí. Y nada, y ahora que tengo a mi colágeno, pues mucho más.
0: Uy, suave. Bueno, gatita, muchísimas gracias por tus felicitaciones y de nuevo un feliz Día de la Madre para todas las que gracias, nos están escuchando.
3: Ya saben que todo es show en la radio, es para animar a la gente, a todos los oyentes, que se motiven a participar siempre y cuando pues nosotros hacemos las cosas con respeto. Y sabemos las bromas que hacemos.
0: Exacto.
3: Es una especie, yo soy de esa forma de ser, me gusta interactuar porque me gusta que la gente interactúe, también se metan al rollo, para que así la radio siga escalando y siga escalando y que siga siendo la mejor radio de
0: exactamente. Muchísimas gracias, gatita, por tu comunicación.
3: Igualmente, mi Nachito, ya saben, un abracito y bendiciones. Y a su mamita, a la mamá de Charlie, a la mamá de Piolín, a su esposa. Que tengan un feliz Día de la Madre. A todas las mamitas del
0: muchísimas
1: mundo.
0: Muchísimas gracias.
1: Gracias, gatita. De igual muchas manera gracias. Para usted, un buen fin de semana. Feliz día.
0: Feliz día.
3: Igualmente, gracias. Un abrazo. Y ya saben, no se asusten, que el sapo no va.
1: Ahí estamos, cerramos la comunicación. Normales. Gracias.
4: ¿Por qué no son unos chicos normales?
0: Chuta.
1: Bueno, Charlie, nos estaba dando detalles de cómo vamos a participar. A ver, cuente un poquito más.
0: Cuente un poquito, Charlie.
5: Así, señores, solo llamadas nomás o no. Audios mejor. Sí, audios.
1: Como habíamos dicho, a ver si se atreven con los poemas. ¿Ya? Los poemas y entre sí, los poemas.
0: Claro, que se lancen aquí un buen poema. un buen poema para sus queridas esposas, sus queridas madres, y estaremos premiando al mejor de ellos.
5: Claro que sí, entonces el mejor poema será el ganador de la parrillada para este domingo 10 de mayo, para celebrar el Día de la Madre en la Casa de la Tripa, Jardín de Quito, de Doña Marianita, con DJ Machete.
1: Ahí está, Machete Mix estará este domingo 10 de mayo a partir de las 12 del mediodía. Recuerde que lo que vamos a entregar gracias a la Casa de la Tripa Jardín de Quito se tiene que acercar el día domingo, ¿ya? Así que atentos, por favor, habilitamos nuestro WhatsApp, el 610-660-115. Nosotros avanzamos, continuamos con más de El Reventón de la Mañana.

0: Ya de vuelta, estamos de vuelta. Vamos a continuar con la animación. Vamos a continuar con el baile, la fiesta. Solo falta que destape, Charlie, destape. No pasa nada. Tenemos autorización de la dirección para poder el aguardentico hoy dejar a acabación. ¿O qué dice Machito?
1: Sí.
0: Está fuerte el aguardiente.
1: Está fuerte el aguardiente. Yo quiero un poco. Charlie, ¿será que...?
2: No te hagas lío, que no me gusta tu drama, sí.
0: Muy fuerte.
1: No, pero aún así se consume felizmente.
0: Ahí está.
3: Vamos rápidamente con los audios, que tenemos un montón de audios, madre mía.
0: A ver, los mensajes y audios, queremos ponerle voz a nuestros oyentes, a ver qué dicen.
1: Vamos a escucharlos.
0: Hola, muy buenas.
4: Hola, buenos días. Buenas. Buenos días, chicos. Buenos días, Charlie, Violín y al nuevo integrante, Nachito.
1: Gracias,
4: pues
1: acordar.
4: Aquí, Juani, para reportarse, para enviar unos saluditos a nuestra queridísima gatita salvaje que está bien, haciéndolo bien. Para Lucrecia Sellán, para su esposo, el señor Gustavito, para Blanquita Tasiguano, para la señora María, bueno, y en fin, para todas las chicas que están escuchando el programa. Y desearles que tengan un bendecido día. Y a mi amiguita Eli, pues decirle que lo está haciendo muy bien, lo está poniendo rojo aquí a los chicos. Pues bueno, un abrazo para todos.
1: Muchas gracias.
3: Por acá nos pone... Mira.
5: Saca el paraguas, inunda Madrid.
3: Oiga, Madrid está lloviendo.
1: Está que llueve, yo estoy preocupado. Pues...
6: Solis, ¿qué tal, chicos? ¿Qué tal, Charlie? Piolín, Nacho. Hola. Pues nada, Nacho, aquí me paso para no decir un poema, pero sí una frase. No existen las madres perfectas, solo reales. Ajá. Que se ríen, que juegan, que crean, que acompañan, que construyen. Asimismo pierden la paciencia, que luchan cada día, que no se cansan. Y al día siguiente vuelven a intentarlo con más amor. Ahora que yo soy madre, entiendo las palabras que mi madre me sabía decir, o me sabe decir porque está viva. Ahora puedo entender la realidad. Pues nada, chicos, bendiciones.
1: Muchas gracias. Un abrazo. Muy linda frase, realmente, muy linda frase que nos ayuda a entender también ese punto de vista de nuestras madres, de cómo lo ven. O sea, así como tú lo dices, hace falta ser padre a veces para entender las cosas que nos dicen nuestros padres.
3: Por acá vamos con audios.
7: No era lágrimas, era ¿cómo se llama? Una gota de agua con la lluvia que está cayendo. Charlie, el sentimental, por eso. La gatita ha sido casada, entonces, madre mía. Se ve que no se remoja eso. Machito, esta es la oportunidad.
1: No.
7: Aproveche.
1: Que me quieren poner el sapo en la cara. Bueno, tenemos por aquí una comunicación. Muy buenos días, Ecuasiri. ¿Con quién tengo el gusto?
8: ¿Puedo hablar con Marcelo?
1: ¿Con Marcelo?
8: Sí.
0: En Nintendo, por favor, vamos para acá con la comunicación. A ver, recuerde. Ahí está, por favor, vamos a con la comunicación. Póngame el fondo musical, mi querido Charlie, súbale.
3: Ah, sí, por acá. Seguimos con los audios por acá.

0: motivación. ¿Cómo hace? Eso ¿cómo es? Hace? ¿Cómo hace la paloma?
1: ¿Cómo hace el ¿cómo? Paloma, la paloma?
2: ¿Cómo hace la paloma?
3: ¡Habla, mujeriego!
0: Ya son las 13 horas ya.
2: Bien, las 13 horas
0: así
2: ya.
0: Así es, Charlie, gracias.

0: Hola, buenos días.
1: Buenos días.
2: Buenos días. Felicidades por el programa. Hacen un excelente trabajo. Nos hacen reír, nos hacen pasar genial. A ver si me dejan participar. Mi nombre es Patricia Viles. Bueno, mi poema es: agradezco a mi madre por enseñarme que los silencios también hablan, que a veces un abrazo puede más que mil palabras y que el amor verdadero no necesita aplausos. Gracias, mamá, porque sin tus manos, sin tu voz, sin tu entrega, yo no sería lo que hoy soy. Muchas gracias. Un abrazo para todas las madres del mundo, especialmente para mi reina, que es Leonor Montero. Gracias. Un abrazo para ustedes también, chicos. Felicidades por el programa.
1: Muchísimas gracias.
3: Pati, muchas gracias.
1: Muchas gracias. Muy bonito mensaje, la verdad. Muy bonito mensaje.
0: Yo digo, hoy es viernes y el chino lo sabe. Claro, sí, que claro. Sabe que tiene que ir a pagar, claro.
3: Que espere un poco que salga a trabajar. Por lo menos que
4: Nachito,
5: de mi vecina, la envidia de
1: mi chuta.
5: Es mi vecina, es la
1: Yo tengo que tener cuidado, que puede que el sapo sea venenoso.

0: Señoras y señores, nos vamos ya para acá con la recomendación que es muy importante. 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
1: Tu marido.
0: Ahí estamos, gracias a nuestros amigos. 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Así estamos. Eso. 13 horas 5 minutos, la 1 de la tarde 5 minutos, señoras y señores. El tiempo avanza, el tiempo corre y vuela. Así y nosotros, amiga, avanzamos con más de nuestro espacio, de nuestro programa en este día viernes, en especial para poder compartir con todos ustedes mensajes de audio.
2: Machito. Hola. Machito, escucha esa canción, El sapo de la gatita.
3: Ay.
1: Ay, no.
3: Cuidado, no, cuidado.
1: No me la cosen, pobrecito. Oiga, por acá nos manda Pablo Pereira, nos manda un
3: testamento.
1: Un testamento.
3: Un testamento.
0: A ver, espere, vamos a
3: leer.
1: A ver, Pielín, usted...
0: Vamos a darle a...
1: Pero póngale F2.
3: A ver, vamos, voy a leer.
1: Pero póngale por dos, por favor.
3: Ay, empecemos. Buenos días, Charlie, Piolín, Nacho y la madre de Radio Ecuashiri. Un poema para mi mamá y para todas las madres.
1: No, ese no era.
3: Me equivoqué. Hable serio. Es que, despierta, Charlie, bro. Usted no me dice.
1: ¡Despierte!
3: Ya. Es que me tomé café descafeinado, pues, o sea. Bueno, continuemos. con un poema. Oh madrecita querida, gracias por tu amor, pero sobre todo te doy mi devoción por darme la oportunidad y el privilegio de ver tus ojos y tu cabello. Madrecita querida, al mirar tus ojos me dan ganas de llorar, gritar o reír. pero no de tristeza, sino de alegría, porque tú eres mi madre. En las mañanas, al ver salir el sol, le doy las gracias a Dios por dejarte vivir. Pero también le miro y pierdo el aliento por ver en tu cara el lindo reflejo de la aurora, que brilla sobre el riachuelo pintoresco. Uy, qué largo. Madrecita querida, joyero de virtud, solo por ti daré mi promesa de hacer más tareas y ser el mejor para que tu corazón nunca reciba el dolor.
0: ¿Qué pasó, Charlie?
3: ¿Qué pasó, Charlie?
0: Está llorando, Charlie, mire.
3: Está llorando el Charlie.
0: Pero, ¿qué pasó? Pablito Pereira le envió. Uy, ese... Y está Charlie llorando.
3: Yo sé que fue muy emocional, Charlie. Yo sé que...
1: Ya, mijo, ya.
0: Yo sé que te hice daño.
3: Sí, yo sé que te hice daño, Charlie. Perdóname, de corazón.
1: Oiga, apunte a Pablo Pereira también.
3: Apunto a Pablo Pereira.
1: Sí, para ver si se gana esta orden de una parrillada para dos con vino en la Casa de la Tripa, Jardín de Quito.
0: De Doña Marianita. Así es. Recuerde, muy importante esto, ¿ya?
3: Tenemos un audio.
4: El señor Piolín, señor Charlie, ¿qué consejo le dan al don Nacho? ¿Qué puede hacer con esa situación? Y ahora ya que habrá que preguntar, pues, si sapito, sapo o sapote.
3: Chuta.
4: ¿Cuál de los tres será?
3: Dejémoslo como un misterio.
0: Yo creo que tienes que ver. Si te fastidia mucho el sapo, yo, antes de matarle, yo creo que te comes.
5: No mames, güey.
3: Yo vengo aquí que me hagan bullying. A eso madrugo a trabajar, a que me hagan bullying.
1: Señores, vamos a corte comercial, luego volvemos con más.
0: Así es, señoras y señores, nosotros volvemos ya mismo con más de Reventón de la Mañana, no se desconecten.
1: Recuerden que estamos sorteando una orden de parrillada.
3: Al mejor poema.
1: Al mejor poema.
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0: es hora, señoras y señores, es hora de disfrutar, es hora de bailar, es hora de ponernos ya en este especial, como yo lo llevamos haciendo desde muy temprano en la mañana. Es hora de ponernos para acá también en contexto y conocimiento de los mensajes que nos llegan aquí a través de nuestro WhatsApp. Nachito, cuente qué tiene por allí.
1: Tenemos aquí un mensaje. Buenos días, me puedo apuntar para el sorteo, soy Joana Albán. Pues con mucho gusto, Joana. Dice, este es su poema. Mi madre la más linda, mi madre la más bella, que Diosito y la Virgen me la bendiga por siempre. A ella, ¿cómo no amarte, madre bella, si eres el tesoro más grande de mi vida entera? Por siempre y para siempre, tu hija, Joana.
0: Uy,
1: saludos, chicos, tengan un muy buen programa. Espero tengan suerte.
0: Muchas gracias. Y felicidades por el poema que nos acaba de enviar por acá. ¿Quiénes participan a esta hora? 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
1: Exactamente, también me gustaría recordarles que para participar de este día especial, para que puedan ustedes ganarse esta parrillada, nos puedan mandar sus poemas a través del 610-660-115. Nos pueden mandar por ahí sus poemas y participar de este especial día.
0: Muy bien, ahí está, muchísimas gracias por acá. Nachito, en este viernes, hoy le hace falta el otro vaso de café.
1: Sí, es que no me he dado cuenta, seguramente me pegué el descafeinado sin saber.
0: Azucarado.
1: Y encima con azúcar, yo dije, claro, para que sepa rico.
2: Hable, mijito.
1: Yo sé, sí estaba raro ese café.
0: Bueno, por algo se habrá sido, Charlie, ¿qué le habrá echado en el café? ¿Qué le habrá echado Charlie en el café a Nachito?
1: Que habrán puesto una toma de agua.
0: Bueno, a ver, vamos a ver por acá la participación.

0: libro Nacho lee. Yo mimo a mi mamá me mima. Madre querida, madre adorada, cuánto me acuerdo de esa chancla dorada. Cada día que pasa, cada día me acuerdo de tus manos tan suaves que en mi cara sonaba. Madre querida, todo lo que me dabas, cuánto te agradezco por cada chancletazo que me dabas. Me sirvió para crecer, me sirvió para aprender, pero al día de hoy te agradezco por ser lo que yo sé. Gracias, madre querida, gracias, madre adorada.
1: Muy buen poema, muy buen poema.
2: Inspirado también, se ha levantado.
1: Sí, Roland, se ha levantado súper inspirado el Roland, ¿eh? Sí, sí. Me encantó mucho el poema, ¿eh, Roland? Muy bueno. Me lo guardaré para contárselo a mi madre también.
2: Causita, por acá, hora del almuerzo. Bueno, que aproveche,
3: Causita. Hora de comer, deja de trabajar.
1: Y yo, si a mí no me invita a comer.
2: Bueno, ahí está, Causita, muchas gracias. A ver, Charlie, ¿qué tiene por allí?
1: ¿Qué tiene por ahí, Charlie?
4: Ya también tengo un poema.
1: A ver, Charlie.
4: Mamá querida.
2: Sin llorar, no hagas drama, ¿eh?
1: No hagas drama, Charlie, no llorará.
4: Mamá querida. Reina del arroz, la que grita ya come con feroz voz.
2: Uy. ¿Cómo le tiene a Charlie?
4: Si no me baño, qué vergüenza, mijito. Y sale la chancla en modo misilito.
2: El chancletazo boomerang.
1: Uy, no, sí, hay que tener cuidado porque desde que son madres agarran una puntería con los objetos.
4: Me espero. Eres más brava que un árbitro en final de Champions.

0: Aún no se termina.
1: Aún no se termina. A ver, siga.
0: Mijo. Abrégate que hace frío afuera. Aunque estemos sudando en primavera. Y si saco un 8 en lección, preguntas. Y el 10 donde quedó campeón.
1: Uy. Trae recuerdos.
0: Bien. Pero chale. Aunque alegues de madrugada y revises la olla cada dos patadas, no hay en todo Ecuador ni Galápagos otra mamá con abrazos tan mágicos.
2: Bien.
1: Feliz un aplauso. Día, mamá. Un aplauso. Muy lindo poema, Charlie.
2: Todavía se acuerda el poema que le dieron en el jardín, hermano.
1: Sí, todavía se acuerda.
0: Ay, señores, vamos a ver qué nos dice por acá. Oye, señores, nadie quiere la parrilla.
1: Nadie quiere la parrilla.
0: Bueno,
1: que...
0: vamos a comer todo yo, Piolín.
2: La parrilla.
1: Claro, pues nos comemos nosotros tres ahí la parrilla porque al parecer nadie la quiere. Yo encantado que me muero de hambre.
2: Bueno, ahí están nuestros amigos.
0: Oiga, también la gente que nos está llamando al WhatsApp, por favor, no puedes llamar al WhatsApp, llama al 91-081-99-92, la línea habilitada. ¿Qué nos dice por acá?
3: Charlie, qué hermoso poema, me ha hecho llorar. Eso es un poema hecho, pero con todo el sentimiento. Muy bien, Charlie.
1: Bien, Charlie, bien, hasta que le felicitas.
4: No mames, güey.
0: Ay.
1: Por favor,
2: nuestros amigos, señoras y señores, cuenten, Nachito.
1: Por favor, de nuevo se les ruega la participación para esta rifa, el mejor poema.

0: nos va, si no participa por acá, no, vamos nosotros directamente hoy día. Pero sí podemos irnos hoy día. En vez de que el domingo no puedo. Nos vamos a nosotros a reclamar la parrillada hoy día.
1: Yo puedo, yo digo que
0: el
1: sí.
0: El domingo no puedo.
1: No, yo tampoco.
0: El domingo no, yo creo que vamos hoy día.
1: El domingo se descansa.
0: Nos vamos en autopata y a ver a qué hora llegamos.
1: Exacto, en BMW pie.
2: ¿Tiene más poemas usted?
0: No, yo no.
1: Sí, Piolín.
0: No quiero hacer drama.
1: Ah, no es drama.
2: Vamos a ver qué dicen por acá. Hola, buenos días.
3: Charlie, estás perdiendo plata. Sigue luchando, mijín.
0: ¿Qué dijo Gris?
3: Charlie, estás perdiendo plata. Sigue mezclando, mijín.
2: Oye, por acá dice otro, tenemos otro poema más, por favor.
1: Listo. Buenos
2: terminado
1: días.
2: En el 268, por favor.
1: Buenos días, un saludo a toda la radio Kwashiri. Por favor, dos saluditos para mi madre, María Balbina Simbaña, ya que el domingo es el Día de la Madre Ecuatoriana, de parte de su hijo Juancho. Gracias por todo lo que ha hecho por mí y por mis hermanos, que es la mejor madre, gracias por todo y que nunca olvide que la queremos. También un saludo para mi suegra, que está en Ecuador, que gracias por todo, que por sus nietos está, la extrañan mucho y pronto vuelva a Madrid. La extrañamos y que se cuide. Se llama Victoria Chicaiza. Si pueden poner la canción de Dina Paucar, Madre Gracias.
0: Bueno, ¿qué dice Charlie?
1: ¿Qué dice Charlie? Le ponemos la canción.
0: Complacemos con la canción. Luego, es presentado porque para eso va a cancelar.
1: Me he emocionado. Yo creí que era un poema.
0: A ver, ¿qué dice por acá, Charlie?
4: Vamos, Piolín. Un poema. Usted que tiene el corazón de madre.
2: Por ahí, ¿qué dice Preciosa, por favor?
1: A ver, ¿qué dice? Buenos días, se pasa Charlie. Saludos para usted, Charlie, y para Piolín. Apúnteme. Pero para apuntarle, tiene que mandarme el poema, pues. O le apunto.
0: Falta el poema.
1: Falta el poema. El poema. Ver, para apuntarle.
0: Charlie Flow, vamos con el mensaje.
1: Pero, y se ha olvidado de saludarme a mí. Pone saludos al Charlie y al Piolín y el Nacho, que.
0: Eso.
1: Nada, se olvidan de mí, ¿no?
2: Se pasa, Charlie.
1: Se pasa.
2: No, y yo tengo otro. Aguántese.
5: Olis, olis. Pues nada, no hay poema. La gente no se anima a decir poemas. Pero yo ya estoy en la lista a ver si me gano esa reta parrillada.
1: Claro que.
5: Bendiciones.
1: Sí. Claro, sí, Tania. Ya estás en la lista, Tania. Sí, sí.
0: Está usted, está Charlie, Nacho, yo. Somos cuatro.
1: Ya somos cuatro.
2: Ahí nos vamos. Y... Por aquí dice, buenos días, chicos. Aquí les va un lindo poema.

0: El señor de los listo. Poemas, por favor.
1: Aquí voy, aquí voy. Madrecita de mi vida, con tu chancla voladora eres la mejor del mundo y una gran francotiradora. Gracias por no darme tanto, aunque sí me diste muchos sustos. En este tu día, mamita, te quiero y te amo mucho. Para Rosy, la francotiradora.
2: Uy, bueno,
1: muy bien, un aplauso.
2: Ese fue un poema más directo y mira que se ve que se lo ha trabajado.
0: Vamos a ver qué dice José Pardo, por favor.
1: José Pardo. A ver, vamos a ver. Listo, esta es su participación.
0: Sí, sí.
1: Y muy feliz Día de las Madres de nuevo, muchas gracias. Tus caricias, tus abrazos y tus besos. Recuerdo tus regaños y mis tristezas. Recuerdo nuestras charlas y promesas. Partí de tu lado con tristeza, me diste un beso y tu permiso con pena. Y resignación para ti, aunque Dios me acompañó de tus besos y abrazos. Siempre me acuerdo. Listo.
2: Bien, ahí estamos. Muchísimas gracias, mi estimado José Pardo. A ver, tenemos por acá otro mensaje, a ver qué dice. Dele al play por acá. Hola, Ecuasiri, buenas tardes.
3: Hola, buenas tardes, chicos.
2: Ecuasiri, ¿con quién tenemos el gusto, mi amigo?
3: Don Andrés.
2: Andrés, ¿de qué parte se comunica, Andresito?
3: Ahora mismo estoy en M50, volviendo del trabajo.
2: ¿Qué tal está el tiempo, compadre? Cuente.
3: Buah, ayer estaba peor, pero bueno, gracias a Dios que no llueve tanto como ayer, pero bueno, ahí sigue.
2: Bueno, me alegro, mi amigo, de pronto participando por el poema para llevarse la orden gracias a la Casa de la Tripa Jardín de Quito.
3: Muy bueno con los poemas, pero bueno, lo que voy a decir sale del corazón, que esto es lo importante.
2: Adelante, perfecto. Le escuchamos, por favor, adelante.
1: Atención.
0: Atención, España.
3: Bueno, madre querida, madre amada, te quiero dar las gracias en este día. Te quiero dar las gracias por siempre haber visto por nosotros, por habernos querido, por haberte sacrificado aquel día que decidiste junto a mi padre partir de nuestro país para buscar un mejor futuro para nosotros. Te doy las gracias, madre, por a pesar de estar siempre cansada, buscar un ratito para nosotros, para jugar, para enseñarnos a sumar, a restar. Madrecita, te quiero dar las gracias también por, a pesar de todo, haber tenido la paciencia para cuidarnos, para criarnos, para siempre estar allí y nunca dejarnos. Madrecita, en este día te quiero dar las gracias por siempre estar presente, por a pesar de que ya uno es mayor, ya tiene sus hijos, te doy las gracias por el amor que le das a ellos, te doy las gracias por tu sabiduría, le doy las gracias a Dios por tenerte siempre con nosotros. Y bueno, siempre madrecita presente en mi corazón, dar las gracias a todas las madres en el mundo por su labor y gracias a Radio Ecuasiri por este ratico que tengo para dedicar este bello poema a mi madre querida.
1: Muchísimas gracias, Andrés, ¿quedas apuntado?
3: Muchas gracias, chicos.
0: ¿Andrés qué?
1: ¿Andrés qué? Perdón, ¿apellido?
3: Andrés Romero.
1: Romero, listo.
0: Listo, gracias.
3: Gracias, chicos, feliz día.
0: Vamos por acá con más audios a esta hora de la tarde ya.
4: Nacho, escúcheme, no estoy exigiendo que le manden saludos. Después sale la gatita casada.
5: Bueno, pues si no hay ya más ganadores, más poemas, pues nos vamos los cuatro y ya está, nos vamos a comer la parrillada.
1: Eso,
0: vamos a ver.
4: Hombre, ¿qué pasó? Vamos, ay, que mi plata no vale o qué. Y mi verso, sin tan esfuerzo. ¿Que no vale o qué? Hable en serio.
1: Claro que vale, chavo. Roland, tú ya señor estás apuntado. Charlie, tú ya estás apuntado. Piolín,
4: hable en serio, pues yo también te había anotado, ¿no? Que si me la gano yo comparto, ¿eh? Yo les invito. Bueno, ahora sí, serios.
0: A ver.
1: Serios.
4: Quería felicitar más que todo por el día domingo, es el feliz de la madre latina. Y bueno, mi querida esposa, Analía Torres, a mi suegra que está justamente en Ecuador porque hace poco viajó, a Victoria Méndez, y a mi querida madre, que también en Ecuador, Priscila Cárdenas, y a mi hermana Mariela Espinosa. Deseales de todo corazón, feliz día a la madre, y que bueno, disfruten mucho en familia, y que bueno, que Dios permita poder celebrar muchos más días de la madre. Con contento realmente corazón.
1: Muy bien, Roland, tú ya estás apuntado, no te preocupes. Vamos aquí con la participación del Causita.
6: Hola chicos, ¿qué tal? Muy buenos días, como siempre reportándome con Ecuashiri. Y voy a dejarles por aquí el poema dedicado para mi segunda mamá, que era mi abuelita, que ya no está conmigo. Está conmigo siempre, pero en mi corazón. ¿Vale? Y esto dice así. Abuelita querida, aunque hoy estés en el cielo, tu amor sigue iluminando mi vida como la estrella más bonita que hay. En este Día de la Madre quiero decirte gracias, gracias por cada abrazo, cada consejo y cada recuerdo que vive en mi corazón. Te extraño todos los días, pero sé que desde arriba sigues cuidándome con todo tu amor. Feliz Día de la Madre, mamita mía.
1: Muy lindo poema, quedas apuntada. Muchísimas gracias.
0: Azucena, por favor.
1: Azucena, sí, ya está puesto.
0: ¿Listo?
1: Bueno, vamos.
0: Oye, dice, por favor, el chupito del viernes, que viernes. Solo pensando en el alcohol.
1: Bueno, vamos con la participación del Causita, que pone, ahí va mi poema. Es que... A ver, vamos a ver.
0: Cuidado.
1: Madre querida, gracias por traer este mundo, este bebé hermoso que soy yo. Muchísimas gracias.
0: Oye, por acá dice Charlie Violín y Nachito, feliz viernes, buen fin de semana. Claro que sí. Ahora, ¿qué? ¿Cuántos tenemos? Ya tenemos 15, ¿no?
1: Tenemos 10.

0: Tomolicor, señoras y señores, estamos por acá de vuelta a los amigos a través de la www.coaciri.es. Queremos también saludar a quienes nos escuchan a través de la 113.7, los amigos conductores, nuestras amigas amas de casa en las diferentes empresas de limpieza. También queremos enviarle este saludo muy especial y ya estamos llegando a la casi la parte final de este espacio, de este programa llamado El Reventón de la Mañana. Así que nos vamos con los últimos mensajes que tenemos por acá, el último. Y con eso estamos cerrando la participación, Nachito.
1: Exactamente, vamos a cerrar ya la participación con este último mensaje. Buenas tardes, deseo participar. Soy fiel oyente de la Radio de Madrid. Les saluda como siempre Yolanda Gavilandes. Muchos saludos. Muchas felicidades por el excelente programa que lo están haciendo por el Día de la Madre. Yo no tengo la dicha de dedicar un poema a las madres. Por la mía hace 20 años que ya partió al cielo. Un beso a todas las madres del cielo. Bueno, muchísimas gracias y anotamos.
0: Bueno, sí, sigue participando. De todas maneras, participando. Siempre es de agradecerles, ¿no?, la participación de nuestros oyentes en cada segmento que nosotros tenemos por acá a través de Radio Coaciri. Y llega ya el momento, ¿no?, mi querido Charlie, llega el momento por acá. Permítame, por favor, vamos a hacer el conteo, la participación. ¿Cuál es? Dígame el número del 1 al cuánto tenemos la participación.
1: Del 1 al 49.
0: Del 1 al 49, de acuerdo, del 1 al 49 nosotros vamos a solicitar por acá una comunicación a través del 91-081-9992 para realizar el sorteo, simplemente la llamada para que nos regale un número.
1: Para que nos regale
0: y de esta manera estaremos haciendo la entrega. Gracias a la Casa de la Tripa, Jardín de Quito, de Doña Marianita. Recuerde que la entrega que se estará realizando en este momento, usted tiene que acercarse el día domingo 10 de mayo, para poder de esta manera celebrar también en ese gran baile, si usted desea, claro está. Si usted desea quedarse a disfrutar del baile que tiene preparado la Casa de la Tripa, Jardín de Quito, de Doña Marianita, ¿quién estará entregando hoy la orden para dos personas? Me dijo Charlie.
1: Sí. Una parrillada para dos personas.
2: ¿Ah, sí? Sí.
1: Charlie, despierta, hombre, Charlie, despierta. Ya ni yo.
0: A ver, por acá, permítame,
2: lo que pasa es que Nachito me contagió.
0: Ya.
1: Claro, ya, te contagié el sueño.
0: Mucho chocolate.
2: También, importante también que los que participaron en la mañana también participan en este sorteo.
1: Exactamente. Sí,
0: lo habíamos anunciado al final del programa con Sammy, ¿no?
2: Por eso les dije, no voten su ticket.
1: Todos los que participaron en la mañana están participando. A excepción de los ganadores de la mañana, están participando.
0: Exactamente. Allí está. Así que bueno, por acá queremos, vamos a dar autorización, ya, tenemos comunicación, ¿no? Charlie, ¿tenemos comunicación? A ver si nos regalan la comunicación, por favor, recuerden 91-081-9992, vamos a realizar ya el sorteo a partir de ese momento, luz verde, para que usted se comunique con nosotros a través de la línea telefónica y nos regale un número. Usted va a ser, la persona que nos llame va a ser la suerte, ¿no?
1: De la otra persona. Ahí tenemos la comunicación, Charlie, por favor.
0: Se va a llevar la orden, a ver si me ayuda, por favor, con la comunicación, mi querido Charlie. A ver, ¿a quién tenemos en la línea? Hola, buenas tardes, Ecuasiri.
3: Hola, Pielincito, aquí la gatita salvaje.
0: Gatita, bienvenida, buenas tardes. Ya estamos por acá de vuelta. Nuevamente saludándole a usted que está siempre con nosotros en la sintonía. Gatita, a ver, vamos a hacer una cosa. Ya, por favor, ya que usted entró en la comunicación, regáleme un número del 1
1: al 49.
0: El 1 al 49, por favor.
3: El 28.
0: A ver, permítame, 28. Por favor, un momentito.
2: Pero el primero o segundo eliminado, ¿o cómo lo hacemos? O el primero, el ganador.
0: Vamos directo, ya estamos con el tiempo encima.
2: Directo al ganador,
0: sí,
2: entonces.
0: Vamos al ganador directo.
2: Por favor, gatita, piénselo bien.
1: El 28.
2: Es del 1 al 49. Piénselo bien.
3: ¿A cuál? Al 39.
1: Al 49. Del 1 al 49.
2: Piénselo súper bien, porque este es el número ganador.
3: Vale. A ver, entonces le voy a poner el número 24.
1: 24, listo.
0: Vamos a ver, Nachito, ayúdame, por 24, favor.
1: 24, pongamos.
0: ¿Quién corresponde el número?
1: ¿Qué sería el? Listo. José Pardo.
0: De acuerdo, ahí está. Mi querida gatita, ¿algún saludo para alguien especial?
1: ¿Algún saludo?
3: Quería dar un mensajito a mi madre.
0: Ajá, adelante, le escuchamos.
1: Adelante.
3: Un poemita, nada. Pues, a ti, madre, simplemente darte las gracias. Gracias por haberme cargado en tu vientre 9 meses, por haberme tenido en tus brazos, haberme dado el calor de tus pechos durante toda mi vida, darme ese abrazo cálido que siempre he necesitado, por haberme inculcado valores, haberme enseñado a ser la mujer que soy, que con tu amor y tu cariño, con tus enojos, con tus gritos, tú nos has formado los hijos que hoy somos. Gracias por ser esa madre valiente, esa madre guerrera. Gracias por ser esa mujer fuerte que nunca desmayó en los momentos difíciles. Gracias por los abrazos que siempre han sido cálidos, por los consejos que siempre has tenido para los momentos en los cuales uno se ha necesitado. Y hoy en este momento necesito esos abrazos, necesito esas palabras y esos consejos en este momento de mi vida. Te amo, mamá, y que tengas un feliz día.
0: Gracias, mi querida gatita, muchas felicidades a usted también en su día, y bonito el mensaje. Deseale que tome un vasito de agua y a pasarla bien, ¿de acuerdo?
3: Gracias, Piolincito. Muchas gracias.
0: Gracias, que pasen un lindo fin de semana.
3: Igualmente para ustedes un abrazo, y gracias por ser siempre esas personitas que nos sacan una sonrisa, nos alegran las tristezas. Bueno, hoy se me han ido unas lágrimas. Porque no la tengo a mi madre aquí, son muchos años.
0: No se preocupe, gatita.
1: No se preocupe.
0: Ese es el sentimiento que viene. Así es, gatita.
1: Así es.
0: Bueno, le agradezco mucho la participación y nuevamente que tenga un feliz día, ¿de acuerdo?
3: Igualmente, Violincito.
0: Gracias.
3: Bendiciones.
0: Igualmente.
1: Chao.
0: Ya está. Cerramos la comunicación. Muchas gracias, José Pardo. Por favor, recuerden, nos pueden enviar los datos a través de nuestro WhatsApp, y así nosotros poder reenviar, ¿no?, a la Casa de la Prima Jardín de Quito de Doña Marianita. Se hace acreedor a una orden por el Día de la Madre. Un aplauso, por favor, para el ganador.
1: Un aplauso. Muchas felicidades, José Pardo.
0: Bien, de esta manera, caballeros, compañeros, estamos cerrando ya participación. Prácticamente estamos ya llegando a la parte final de nuestro programa. Y bueno, con este sentimiento, con este especial hoy, agradecerles, ¿no?, la participación de todos nuestros oyentes, quienes lo hicieron desde muy temprano, quienes participaron en la mañana también con Sammy, quienes lo hicieron ahora, y quienes tienen ese bonito pensamiento, ¿no?, de poder enviar esas felicitaciones a sus queridas madres.
1: Listo. Por mi parte, yo quiero, ahora que mi madre me está escuchando, repetir el poema que dije por la mañana.
0: Sí, sí, adelante.
1: Muchísimas gracias. Bueno, continúo. Este poema es para ti, mamá. Gracias por esos abrazos que curan todo, por las noches sin dormir, por preocuparte incluso cuando dices que estás bien. Una madre se esfuerza, es paciencia y amor al mismo tiempo. Es esa persona que siempre encuentra la manera de seguir adelante por su familia. Y aunque a veces no lo digamos lo suficiente, gracias, mamá. Porque en estos momentos buenos, por estar en los momentos buenos y sobre todo en los difíciles. Feliz Día de la Madre y para todas las reinas del hogar, y sobre todo para la reina de mi hogar. Muchas gracias, mami, te amo.
0: Bien, qué bonito, ahí está, bien, un aplauso. Muchas gracias.
1: Muchísimas gracias.
0: Por acá nosotros ya nos vamos despidiendo. Despídase, por favor, de la audiencia.
1: Bueno, pues me despido. Muchísimas gracias por escucharnos el día de hoy en Ecuashiri, la 103.7. Muchísimas gracias, soy Nacho y me despido.
0: Hasta el día lunes, mi querido Nachito. Por acá le escuchamos en su despedida, mi querido Charlie Flow.
2: Así es, señores, muchas gracias. Hasta el día lunes estaremos de vuelta. Pórtese bien con buen café. Y si es de Loja, mejor. Chao, chao.
0: Así es, mis amigos, de mi parte también. El día lunes estaremos por acá de reencuentro a través de esta su estación. Desearle un lindo y hermoso fin de semana, que la pase bien. Disfruten, por favor, de este especial, este día domingo, para poder abrigarle y ser abrigados también de igual manera. Así que de mi parte, hasta el día lunes, se me cuidan. Chao.

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1: Buenas, señor. 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

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Recuerdo nuestro lenguaje

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1: Todo vuelve a ser sorpresa cuando un niño va a nacer. Otra vida está llegando.

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0: Como dice Celia, my English is not very good looking. Que Dios me lo bendiga.
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